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0: Son las 5:23.
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0: Son las 5:36.
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0: Son las 5:49.
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0: 6. 22.
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1: Son las 6:46.
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15: Llegamos a junio y sus datos curiosos. ¿Sabías que junio es el sexto mes del año gracias al calendario romano? Originalmente, el año comenzaba en marzo, lo que hacía que junio ocupara la sexta posición. Con la reforma del calendario juliano, se mantuvo ese orden y así lo heredamos en el calendario gregoriano que usamos hoy. Por eso, junio sigue siendo el mes número 6.
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1: Son las 7:04.

0: Son las 7:15.
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4: Y más datos interesantes sobre el sexto mes del año, ¿sabías que junio debe su nombre a Juno, la diosa romana del matrimonio y la familia? Al estar en la mitad del año, simboliza estabilidad y continuidad. Desde hace siglos, su lugar como sexto mes se ha conservado en los calendarios modernos, recordándonos cómo la tradición y la historia moldean nuestra forma de medir el tiempo.
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2: Son las 7:46.
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0: ¿Y en tu casa? ¿Qué pensaban de nuestra separación?
1: ¿Mi mamá? Mi mamá es la mujer más feliz del mundo. Esa camisa es nueva, ¿verdad?
0: Sí, ¿te gusta?
1: Me encanta. Además, te cortaste el pelo.
0: Bueno, intenté un cambio completo, pero quiero que me digas una cosa. Realmente, ¿cómo te portas?

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2: Son las 8:03.

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1: Son las 8:23.
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0: En más información del mes de junio mundialista, México ha sido sede de la Copa del Mundo en 1970 y 1986 y será anfitrión nuevamente en 2026. Esto lo convierte en el primer país en organizar tres ediciones. El mítico Estadio Azteca será el único estadio en la historia en recibir tres inauguraciones mundialistas. En 1970 vimos a Pelé levantar su tercer título y en 1986 a Maradona brillar con la mano de Dios y el gol del siglo. En 2026, México volverá a ser protagonista del fútbol mundial.
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0: Muy buenas noches, qué gusto acompañarles en esta emisión de La Hora Nacional, un espacio que cada semana nos acerca a los acontecimientos que marcan la vida de nuestro país. Hoy, en ausencia de mi querida Leonora Milán, tengo el gusto y el honor de que me acompañe Orlando Abajo.
1: Hombre, el gusto es mío, chava, muchas gracias. Y gracias por permitirnos entrar hasta sus hogares. Hoy vivimos un momento muy especial porque el Mundial 2026 ya comenzó y México vuelve a colocarse por tercera ocasión en los ojos del mundo como una de las sedes de la máxima fiesta del fútbol.
0: Sí, así es. Durante los próximos días, millones de turistas van a recorrer nuestras calles, van a conocer nuestras tradiciones y van a descubrir la riqueza cultural que nos distingue. Por eso hemos preparado un programa muy especial donde el deporte, la cultura y la salud se unen en una misma conversación.
1: Esta noche escucharemos Mundial Social, un solo latido, una propuesta musical que celebra la unión de los pueblos a través del deporte.
0: También vamos a hacer un resumen de todas las acciones que ha llevado a cabo el gobierno de México en torno al Mundial Social.
1: Les daremos los pormenores de la inauguración de la Copa Mundial de Fútbol que marcó el inicio de una celebración que reunió a miles de aficionados en una ceremonia llena de color, música y orgullo nacional.
0: Sí, y les vamos a presentar un reportaje donde recordaremos las palabras, imágenes y momentos más destacados de la presidenta Claudia Sheinbaum Pardo durante este acto histórico.
1: Después de una intensa jornada futbolera, llega el momento de comentar los detalles que dejó el partido de la selección mexicana frente a Sudáfrica. Les compartiremos algunas impresiones sobre el ambiente festivo que está a todo lo que da en todo el país. Los grandes eventos también representan oportunidades para consumir de manera informada y responsable. Les presentaremos la edición especial del Mundial Social de la Revista del Consumidor.
0: Y nos iremos de paseo por museos y espacios culturales que se suman al ambiente mundialista con actividades para niñas, niños y familias en una nueva edición de La Chilanguía. Así que por favor, quédense con nosotros. Cuando el deporte abre caminos, también nos recuerda que la unión nos hace mucho más fuertes. Escuchemos Un Solo Latido, una de las canciones oficiales del Mundial Social, con la voz de Noé Palau, letra de José Antonio Ramírez y música de Daniel Acere Pérez.
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0: ser sede de una Copa Mundial implica mucho más que recibir partidos. Esta es la tercera ocasión que México participa en este evento. Los mexicanos, la verdad es que somos muy cálidos, muy buenos anfitriones y, Orlando, sabemos organizar la fiesta.
1: Pero claro que sí. Además, esto representa una oportunidad para impulsar actividades culturales, que también tenemos muchas, comunitarias y deportivas, que acerquen el fútbol a todas las personas. Conozcamos algunas de las acciones que el gobierno de México ha impulsado en el marco del Mundial Social.
2: México volvió a hacer historia. Por tercera ocasión recibió una Copa del Mundo, algo que ningún otro país ha logrado. Una vez más, abrió sus puertas al mundo con aquello que mejor lo distingue: la calidez, la cultura, la alegría y la hospitalidad de su gente.
3: Detrás de esta gran fiesta deportiva hubo meses de trabajo coordinado entre autoridades, comunidades y miles de personas que hicieron posible un Mundial Social pensado para todo el país.
2: A través del Mundial Social se rehabilitaron más de 2.000 canchas deportivas y se pintaron murales, un trabajo colectivo que llevó el espíritu mundialista a las entidades federativas.
3: También se fortaleció la infraestructura para recibir a visitantes nacionales e internacionales. Se agilizaron trámites migratorios, procesos de visado, sistemas biométricos y operaciones en los principales aeropuertos del país.
2: Más de 12.000 voluntarias y voluntarios fueron capacitados para apoyar durante todo el torneo, mientras que 99.000 elementos participarán en operativos de seguridad.
3: Las carreteras, rutas turísticas y accesos a sedes mundialistas fueron intervenidos y señalizados para facilitar la movilidad de millones de personas durante la competencia.
2: El legado también llegó a las escuelas. Más de 1.100.000 niñas, niños y jóvenes participaron en el Mundialito Escolar, el torneo estudiantil de fútbol más grande realizado en nuestro país.
3: La Copa CONADE reunió a más de 59.000 deportistas de todo México y permitió identificar a más de un centenar de jóvenes talentosos que podrían convertirse en las futuras figuras del fútbol nacional.
2: La promoción de la salud fue otro de los grandes objetivos. Más de 750.000 personas participaron en actividades deportivas, recreativas y preventivas, organizadas en el marco del Mundial Social.
3: La inclusión también tuvo un lugar destacado con torneos femeniles, fútbol para personas con síndrome de Down, competencias para adultos mayores y encuentros internacionales que demostraron que el deporte es para todas y todos.
2: La ciencia y la innovación se sumaron a esta celebración con competencias de robótica, ferias tecnológicas y cientos de actividades de divulgación científica.
3: Y para quienes visitaron nuestro país, México mostró la riqueza de su patrimonio cultural con exposiciones, zonas arqueológicas,

0: arqueológicas, rutas de muralismo, museos, festivales y encuentros artesanales en distintas regiones.
1: Más de 500 artesanas y artesanos participaron en proyectos vinculados al mundial, llevando el talento mexicano a vitrinas internacionales.
0: Además, las autoridades protegieron los derechos de las personas consumidoras mediante operativos especiales, vigilancia en la venta de boletos y atención en aeropuertos, estadios y zonas de convivencia.
1: Así, mientras el balón comenzó a rodar en las canchas, también se hizo visible el esfuerzo nacional que dejó mejores espacios públicos.
0: Porque el Mundial 2026 fue mucho más que fútbol. Fue una oportunidad para mostrar al mundo la grandeza de México.
1: Un país que, por tercera vez en la historia, recibe la máxima fiesta del deporte con organización, entusiasmo y el corazón abierto para compartir su cultura, su talento y su gente.
0: Un Mundial para el mundo y un orgullo para México.
2: México volvió a hacer historia como anfitrión de una Copa Mundial de Fútbol. La ceremonia inaugural reunió a miles de aficionados de todo el mundo y marcó el inicio de una nueva fiesta deportiva.
3: Durante esta jornada histórica, la presidenta Claudia Sheinbaum Pardo encabezó diversas actividades protocolares. Veamos el siguiente reportaje.
0: En México, el ambiente mundialista comenzó a sentirse mucho antes del silbatazo inicial. Uno de los momentos más significativos fue el abanderamiento de la selección nacional por parte de la presidenta Claudia Sheinbaum Pardo, quien expresó sus mejores deseos.
4: Integrantes de la Selección Nacional de México, que representará a nuestro país en la Copa Mundial de la FIFA 2026, del 11 de junio al 19 de julio de 2026. Encomiendo a su patriotismo esta bandera que simboliza su independencia, el honor, las instituciones, nuestro pueblo y la integridad de su territorio. Protestan honrarla y defenderla con lealtad y constancia,
5: sí,
4: al concederles el honor de ponerle en sus manos, la patria confía en que como buenos y leales mexicanos sabrán cumplir con su protesta por el bien del pueblo y por el bien de la nación. Que su ejemplo inspire a millones de mexicanas y mexicanos a creer en la fuerza del deporte y en el poder de sus sueños. Muchas felicidades. Les deseamos el mayor de los éxitos. ¡Que viva la selección! ¡Enhorabuena!
0: Nuestro país empezó los preparativos varios meses atrás, demostrando que el Mundial no solo se juega en la cancha, sino también en el corazón de millones de mexicanos.
6: En general, poco más de 1 millón de personas participaron, desde niñas y niños hasta adultos mayores. Es pues una cifra muy, muy importante en las actividades deportivas. Además están los tequios que se realizaron, los murales, el rescate de espacios públicos, que fueron como 1 millón de personas, junto con el INJUVE. Así que, pues muy importante el Mundial Social. Entonces, eso por un lado. Por otro lado, el fútbol es quizá, dependiendo, quizá el fútbol y el béisbol son los deportes más populares en nuestro país, dependiendo pues de cada una de las entidades federativas. Entonces, el fútbol, que es una actividad no solamente cuando juega la selección o al equipo al que le vamos en la liga, sino que sea parte de una práctica deportiva permanente. Entonces, lo que hicimos este año va a permanecer mientras dure el sexenio. Todos los años vamos a desarrollar esta actividad. Y en particular, el objetivo también, como lo dijimos y que estuvo aquí, pues los equipos de fútbol que se comprometieron a hacer más escuelas de fútbol, es que con el Mundial Social, las Olimpiadas juveniles, infantiles, pues también pueda haber por parte de los equipos alguna visoría o de la Federación Mexicana para que algún joven, niña o niño con especial talento para el fútbol y que tenga deseos de jugar, pues puede incorporarse a alguna de estas actividades y vaya caminando hacia una vida profesional dedicada al fútbol.
0: En lo que respecta a la ceremonia inaugural, desde muy temprano se sintió la pasión futbolera en las calles y en las inmediaciones del Estadio Ciudad de México, donde miles de aficionados llegaron con sombreros charros, máscaras de luchador, zarapes y banderas gigantes. Estuvo llena de grandes figuras. Shakira encabezó el espectáculo. Alejandro Fernández entonó el himno nacional y emocionó con su participación. Y artistas como Los Ángeles Azules, Belinda, Maná y J Balvin dieron una bienvenida espectacular al mundo. Ya en la cancha vivimos un partido cerrado, intenso y muy disputado. Pero México encontró la manera de resolverlo y arrancó el mundial con una victoria que desató la fiesta en las tribunas y en todo el país. Hubo momentos realmente emotivos. Se dejaron ver lágrimas, abrazos y mucha emoción entre los asistentes. Una tarde que comenzó con música y emoción y que terminó con una sonrisa para la afición mexicana.
7: Y el fútbol es vivir cada partido con bastante emoción y mucha adrenalina. Gracias por acercar el deporte a nuestras comunidades y por hacer posible esta experiencia que nunca vamos a olvidar.
8: Hola, yo soy Ángel Manes Seminas, tengo 21 años, juego con Tuneros de San Luis Potosí.
9: El fútbol para mí es una forma de vivir, es lo máximo y así apoyamos a la juventud.
10: Sí, se disfrutó, se batalló, yo creo que desde el primer partido lo queríamos, no lo esperábamos, pero pues llegamos muchísimo más lejos de lo que nosotros queríamos. Y de verdad que lo digo, una experiencia increíble.
11: A mí esta experiencia me permitió vivir momentos inolvidables junto a mis compañeros, porque me apoyaron especialmente a mí, yo nunca había jugado, y les doy las gracias a ellos, a Lins y a la presidenta Claudia Sheinbaum.
12: Me agradezco mucho que se nos dé la oportunidad a nosotras las personas mayores de seguir participando en este tipo de eventos.
13: Gracias por acercar al deporte a nuestras comunidades y por hacer posible esta experiencia que nunca vamos a olvidar. Nos vemos en el Mundial.
14: Le doy muchas gracias a la presidenta Claudia Sheinbaum y al Instituto Mexicano del Seguro Social por hacer estos eventos que hacen participar a las personas de la edad avanzada, que nunca nos impide jugar un buen fútbol.
15: Quiero agradecer a la presidenta Claudia Sheinbaum de darnos la oportunidad de asistir a un partido del Mundial de Fútbol.
16: Gracias, presidenta. Gracias, Wix. Sí, mi bebejito.
17: Hola, soy Johan, estudiante del Tecnológico de Colima. Hemos ganado el segundo lugar en los tequios.
18: No pensé que por medio de ese mural que hice con mi grupo pudiéramos ganarnos un boleto para ver un partido del Mundial. Estoy muy emocionada por ir a verlo. Muchas gracias, presidenta,
19: por esta gran oportunidad de poder vivir un mundial. ¡Qué gran ilusión vivir un mundial!
20: Y muy feliz porque no me esperaba ser una de las ganadoras.
21: Por apoyar a las y los jóvenes.
22: Por esta oportunidad en la que nos permites a mí y a más estudiantes en participar y en asistir al mundial.
23: Por esta oportunidad de vivir el mundial en familia.
24: ¡Nos vamos al mundial!
25: La va a romper la selección y pues espero estar ahí presente. Muchísimas gracias de corazón.
26: La verdad que es muy emocionante. Presidenta, le quiero agradecer por tomarnos en cuenta a los jóvenes.
27: Gracias, presidenta, y nos vamos al mundial.
28: Gracias, Claudia Sheinbaum, por darnos esta oportunidad.
29: Por apoyar a las y los jóvenes y formar parte de esta gran experiencia y vivir el mundial.
30: Gracias, presidenta, por esta gran oportunidad.
31: Por esto, y pues nada, nos vemos en el mundial.
32: Para mí es una experiencia muy buena la que va a haber de ir al mundial. Vamos a ir al mundial, pues, muchas gracias, señorita presidenta.
33: Adiós. Queremos agradecer a nuestra presidenta Claudia.
34: Muchas gracias, presidenta. Nos vamos al mundial.
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15: Mucho antes de que existieran estadios llenos para el fútbol femenil y ligas profesionales ya consolidadas, hubo mujeres que abrieron camino enfrentando prejuicios y rompiendo barreras dentro y fuera de la cancha.
16: Conozcamos la historia de una mujer que ayudó a transformar el deporte para las generaciones que vinieron después.
17: A mediados del siglo XX, el fútbol se convirtió en un deporte profesional, pero los prejuicios morales e incluso algunos preceptos médicos de la época sostenían que no era una actividad apropiada para las mujeres. Por esos años nació Alicia Vargas Ángel, el 2 de febrero de 1954 en Guanajuato. A los 3 años su familia se trasladó a la capital del país, donde empezó a jugar fútbol junto con sus hermanos en las cascaritas de la cuadra. A finales de los 60, el fútbol femenil vivió un auge en el país. A sus 14 años, Alicia asistió a un partido del Guadalajara para solicitar su ingreso al club. Después de jugar unos minutos y mostrar su técnica y velocidad, fue admitida en el equipo. En 1970, fue una de las 16 seleccionadas para el equipo nacional que participó en el primer Mundial Femenil en Italia. Las mexicanas obtuvieron el tercer lugar y Alicia fue la goleadora del campeonato. La prensa italiana la bautizó como la Pelé mexicana. En 1971, México fue la sede del segundo Mundial Femenil. Aún con el éxito comercial del evento, las jugadoras tenían que cubrir todos sus gastos porque eran consideradas amateurs. Antes del partido final, ellas exigieron una compensación económica y presionaron con no presentarse. Alicia era una de las más jóvenes, pero defendió el derecho a percibir una remuneración y a considerar su actividad como un trabajo. Afectadas por los conflictos previos a la final, las mexicanas perdieron el juego decisivo ante Dinamarca. No obstante, fueron subcampeonas mundialistas. En 1991, Alicia volvió a la selección nacional para las eliminatorias del primer mundial femenil organizado por la FIFA. En esos partidos quedó en evidencia el estancamiento de México. La visibilidad alcanzada durante el mundial de 1971 no se aprovechó para profesionalizar el fútbol mexicano femenil. Unos años después, Alicia se retiró de las canchas y se dedicó a ser profesora de educación física. Recientemente, celebró la profesionalización de la Liga Femenil en 2017, aunque también ha advertido sobre los obstáculos. En México, todavía se puede escuchar que el fútbol es un juego para hombres. Alicia Vargas, la Pelé, y sus compañeras de los mundiales de 1970 y 1971 han sido reconocidas como las pioneras del fútbol femenil profesional en México.
15: Hoy vamos a conocer la edición especial de junio de la Revista del Consumidor. 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
15: Si buscan actividades para disfrutar en familia, la Ciudad de México, esta enorme ciudad, ofrece múltiples opciones relacionadas con el fútbol, la cultura y la ciencia.
16: Sí, así es. Por ejemplo, Universum presenta La Ciencia Está en la Cancha, mientras que el Museo Franz Mayer ofrece un recorrido vinculado con la memoria futbolera. Además, en Papalote, Museo del Niño y el Palacio de Iturbide preparan experiencias especiales para que niñas y niños vivan su propio mundial.
15: Tú sí que sabes, chico. Vamos a ver y escuchar lo que preparamos Germán Gastelum y su servidor aquí en La Chilanga.
7: Chilanguía. ¿Chilanguía? Chilanguía.
8: Ay, muy serio, ¿no?
7: No como clásico, ¿va?
8: No, sí. Un, dos, tres. ¡Chilanguía! ¡Chilanguía! ¡Chilanguía! ¡Bienvenidos!
7: Aquí la ciudad se vive y se convierte en una gran cancha cultural donde el fútbol no solo se juega, también se expone, se celebra, se siente en los museos, las calles, los conciertos y en los espacios públicos. Así que prepárense. Y empezamos con los museos, que ya están jugando su propio partido cultural. En el Museo Universum, la ciencia entra a la cancha con la exposición La Ciencia Está en la Cancha. En el Museo Franz Mayer encontramos el fútbol diseñado, una pasión donde el balón se convierte en objeto de diseño, pero también de expresión artística. Y en el Museo Memoria y Tolerancia, y en el centro de la ciudad, el fútbol se analiza desde la convivencia con juego limpio, identidad, discriminación. También está el Museo Somaya con Albus Épico, un recorrido visual por la memoria futbolera. Y en Paseo de la Reforma, los gigantes del fútbol, figuras monumentales creadas por cartoneros de Iztapalapa. Para quienes buscan experiencias inmersivas, el Centro de las Artes Inmersivas presenta el Audímetro de Leonora Carrillo. Además, en el MIDE, ahí en el centro también, la exposición Pasa el Balón, Conecta Economía y Juego. Mientras que en el Colegio Nacional, Juan Villoro presenta ¿De qué color entender? Esto es sobre el fútbol y representaciones de Dima. Y no se queda atrás el Palacio de Iturbide, con arte popular y fútbol. Ni el Papalote Museo del Niño, con la cancha por los niños, donde los más pequeños también juegan su propio mundial. Y bueno, si ustedes quieren música, no se pueden perder el concierto de Julieta Venegas el próximo 17 de junio en El Coloso, en el Auditorio Nacional. Que por cierto, hablando de fútbol, ella hizo la canción de La Niña Futbolista. Ahí están los videos colgados en redes.
8: Guau, wow, guau, wow, muy linda, por cierto.
14: Entonces, ¿cómo ves? ¿Cómo ves? Ya he metido más de 100.
7: Con esto, bueno, la ciudad demuestra que el fútbol no solo se vive en la cancha, también se piensa, se crea y se siente en cada museo. Y así cerramos esta edición de La Chilanguía, donde la Ciudad de México se convierte en un estadio abierto, lleno de cultura, emoción y celebración.
8: ¡Con la Chilanguía!
7: ¡Con la Chilanguía! ¡Eso!

0: Y así llegamos al final de esta primera parte de la Hora Nacional. Y ahora que estamos con el ánimo mundialista a todo, les recordamos que, así como en el fútbol cada pase cuenta para llegar al gol, también cada acción positiva suma para construir un mejor país.
1: Antes de despedirnos, queremos enviar saludos muy especiales a quienes nos acompañan en radio, televisión y también en redes sociales, como Adriana Peña, Martín Olmedo, Fernanda Flores, Víctor Manuel Rodríguez Castañeda o Patricia Paredes en Calgary, Canadá.
0: También para José Luis Hernández Álvarez, Rafael Vázquez Castro, Francisco Segura y Raúl Robles, allá en Fresnillo, Zacatecas.
1: Saludamos a Alejandra Ruiz, Eduardo Mena, Laura Luna, Carlos Alberto Gutiérrez, Elizabeth Martínez y Sandra Álamo. A todos los que siempre nos escuchan, gracias por acompañarnos cada domingo. Recuerden que estamos en YouTube, también en Facebook, en Instagram, en TikTok, en Spotify, en todos lados.
0: En todos lados. Y también pueden contactarnos en el siguiente número. Es el 5534-834239, 5534-834239, o nos pueden mandar un correo electrónico a la siguiente dirección: lahoranacional@segov.gov.mx. Les deseamos a todos una gran noche y una excelente semana.
1: Les esperamos el próximo domingo con más historias, más cultura y más razones para sentir orgullo por México.
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12: Sinaloa, buenas noches. Qué gusto contar con su atención este domingo para emprender de nuevo el viaje a través de la historia, cultura, gastronomía y tradiciones de nuestro estado. Hemos preparado 30 minutos de información y entretenimiento que esperamos disfruten la mejor compañía. Soy Gabriela Ríos. ¿Qué le parece si iniciamos? Amigas, amigos, es tiempo de ciruelas en Sinaloa. Fueron traídas a nuestra tierra desde Europa durante el tiempo de la colonización española. La ciruela es un delicioso fruto de temporada que podemos consumir en los meses de verano, siendo junio su momento más abundante. La ciruela tiene vitaminas, antioxidantes y fibra, lo que la hace una fruta con muchos beneficios para la salud. Los invito a escuchar a Juan Manuel Esparza, que nos habla de las deliciosas ciruelas desde la cocina de los sabores y aromas de Sinaloa.
13: Sabores y aromas de Sinaloa.
14: Gracias, Gaby. ¿Qué tal? Muy buena noche. Como cada domingo, me encanta conectarme contigo y platicarte.

0: Algunos datos interesantes de la rica gastronomía mexicana y sinaloense. Yo soy Juan Manuel Esparza y, como lo dijo Gaby, en esta noche te quiero platicar acerca de las ciruelas. ¿Ya las probaron? ¿Ya se dieron ese gusto de ir al árbol y cortarlas, disfrutarlas en ese momento? ¿O seguramente por tu paso encontraste a alguien que te ofreció? ¡Hombre, qué delicia! La verdad es que hay que disfrutar de esta fruta que solamente en esta temporada podemos darnos el gusto de disfrutar una jugosa ciruela. De acuerdo con la Secretaría de Agricultura y Desarrollo Rural, el ciruelo fue introducido a América desde Europa en tiempos de la colonia y se sembraba en huertos de misiones y haciendas, principalmente en Estados Unidos, y posteriormente se extendió hasta nuestro país. Hoy en día este fruto se produce en diferentes estados de la República Mexicana según la variedad. Por ejemplo, la denominada ciruela española se cosecha principalmente en Chiapas, Hidalgo y Michoacán. La época de cosecha para el ciruelo depende según la variedad. Va desde la primera semana de mayo hasta la segunda semana de julio, y en algunos casos, depende de la ciruela, también se puede encontrar en el mes de agosto. La ciruela, como la mayoría de las frutas, está constituida principalmente por agua, hidratos de carbono, y su contenido en proteínas y grasas es prácticamente nulo. Las ciruelas tienen un alto contenido en fibra y otros elementos protectores como antioxidantes, provitamina A y antocianinas. Son ricas en potasio y mineral. Por ejemplo, este mineral que favorece el equilibrio de minerales en las células y con ello ayuda a tener un mejor control de sodio en la sangre. Como la mayoría de las frutas, se recomienda consumir las ciruelas frescas y bien lavadas. Es una excelente opción para consumirlas rápidamente entre comidas, pero también las podemos preparar en mermeladas, jugos, raspados, y hay quienes hasta atole de ciruela preparan en esta temporada, una cosa realmente deliciosa. Cuando la ciruela se consume como ciruela pasa, disminuye su contenido de algunos antioxidantes. Sin embargo, algunos siguen estando activos y es una opción para alcanzar las más de 5 porciones o 400 gramos mínimos al día que nos recomiendan los expertos. Las ciruelas amarillas son las más conocidas en Sinaloa, muy características por su sabor dulce, color vibrante y valor nutricional. Existen diversas variedades de ciruelas, desde la amarilla, que es la más tradicional aquí en Sinaloa, hasta las rojas de color intenso, que esas en lo personal a mí no me gustan. Existen más de 200 variedades de ciruelas en todo el mundo y en nuestro estado, como te digo, sabemos disfrutar muy bien las ciruelas amarillas, que son las más consumidas. Así que, si no tienes oportunidad de irte al rancho, pero tienes antojo de comer unas ricas y deliciosas ciruelas amarillas, seguramente por donde transitas o por donde andas vas a encontrar a alguien que te ofrece este delicioso fruto que es de temporada. Recuerda, dura muy poquito y hay que darnos el gusto a consumir todo lo local y a seguir disfrutando de las ricas ciruelas. Nos escuchamos el próximo domingo, seguramente con más sabores y aromas de Sinaloa. ¡Buena noche!
1: El domingo pasado, Juan Manuel Esparza nos platicó de la pitaya, fruto prehispánico que actualmente vive un resurgimiento en el gusto de los consumidores. Pues bien, esta noche en el Espacio de Cultura, Georgina Martínez toma a la pitaya como objeto de su sección y nos habla de las variedades de pitaya que tenemos en Sinaloa, en qué lugares se cultivan y la tradición que existe en esta actividad. Acompáñeme a escuchar.
2: Amigos de Sinaloa, muy buenas noches. Soy Georgina Martínez y en nuestro espacio de cultura hoy hablaremos de la pitaya, nuestra raíz, nuestro escudo. Si miras con atención el escudo oficial de Sinaloa, notarás un detalle muy especial. Una planta de pitaya con sus frutos rojos y maduros brotando con fuerza. No es casualidad. Este fruto silvestre guarda el origen de nuestra identidad, pues los antiguos pobladores llamaban a esta tierra el lugar de las pitayas redondas. Directamente desde el bello

el naranja, el amarillo, y de repente encuentran la planta cuyos frutos son de color blanco. Su zafra representa economía. Muchas familias ven en esta la oportunidad laboral que les permite proveerse de víveres para enseguida dedicarse a sembrar la tierra. Fruto que para muchos es sabor, es energía, es medicina, es alimento. La pitaya de Choice es dulce, es armonía con su intenso color. El pitayero silba en la fresca mañana del mes de junio, camina por veredas, cruza arenales, llega antes que todos, apea las pitayas más hermosas, aquellas que ya han reventado, que asoman su intenso color, aquellas que, al tocarlas con la huichuta, horqueta y carrizo, desprenden al instante sus espinas, están en su punto, son colocadas en sus baldes, y después, al comercializarlas por las calles de Choice en su batea. Otras están cerradas. Son las pótilas, aquellas que buscan para disipar la sed en tanto caminan de un cactus a otro. Ya hay pitayas, nos sorprenden a todos. Los pitayeros encuentran su dinámica económica que venden en la esquina de la terminal de Choice. Se sientan en la banqueta del cruce de las calles Francisco R. Serrano y Antonio Rosales. No hay derecho a regatear. El esfuerzo por obtener tan selecta fruta es enorme. Otros pitayeros caminan por las calles en el silencio de las primeras horas de la mañana. Se escucha una voz que pregona sus pitayas. El precio baja, ya hay abundante fruta. Porque la pitaya de Choice es la más sabrosa. Es un verdadero regalo de Dios. No puede existir pitaya más sabrosa como la de Choice. Expresamos todos. La pitaya es acidulada, es dulce, es salada, es una combinación perfecta para disfrutarse frescas o naturales, como los amaneceres de junio, donde los calores arrecian convirtiendo a Choice en el horno de Sinaloa. Las lluvias son un mito, a veces se adelantan, llueve temprano, y la gente que sabe y conoce del campo y de nuestra naturaleza comenta que las pitayas se acabarán con las lluvias. Las adelantan. Eso es un mito, pues el pitayero aún después del día de San Juan sale a vender su cosecha otra vez a alto precio, lo que da señal que ya son las últimas, y el que sabe de ello y gusta de disfrutarlas, no importa el sabor, el cual dicen que se ponen desabridas, no importa el precio. Las compran, porque para tenerlas de nuevo habrá que esperar todo un año. Los conocedores expresan que con las lluvias las pitayas se pasman, es decir, no revientan, no abren su corteza, pero la pitaya está ahí esperando su tiempo para que los pájaros o la huichuta con horqueta y carrizo del sabio pitayero las baje y disfrute de ellas. La pitaya debe arrancarse y venderse pronto. Refrigeradas pueden durar muchos días más, pero no se procesan. En esta tierra hay quienes las preparan en panecillos, galletas y ricas nieves, pero solo por un tiempo, dado que el producto es de rápido consumo. La gente gusta de comprarlas para disfrutarlas al instante. Pocos las conservan para la transformación culinaria. Muchas pitayas lucen hermosas en su natural aposento. Y al ensartarles la huichuta para bajarlas, se deshacen y caen esparcidas hacia todos lados. El pitayero ríe, se enoja, los pájaros se las ganaron. Por eso, Don Kio, el mejor pitayero de Choice de todos los tiempos, que desde febrero observa la cegua, o sea, la flor de la pitaya, en los momentos en que son polinizadas por los murciélagos, su crecimiento y punto, tal cual la belleza de la naturaleza,
es un

0: Un tiempo en el que todo es gris, es seco, y cuando las víboras están a punto de salir ante la temporada de lluvias que se avecina. Y la pitaya de Choice está ahí, año con año, haciendo de su cosecha una verdadera obra de arte. Gracias.
1: Espero que esta crónica les haya gustado. Amigos, muy buenas noches y a disfrutar de las pitayas, que es temporal.
2: Los invito a dar un vistazo al pasado con el maestro Teodoso Navidad Salazar, que esta noche nos habla de un capítulo muy especial en la crónica de nuestro estado. Recordemos primero que el Plan de Iguala y los Tratados de Córdoba de 1821 fueron los documentos que sellaron la consumación de la independencia de México. Y de manera particular, en Sinaloa fue Real de Minas del Rosario la primera población del noroeste en jurarla en el mes de julio, seguida de Culiacán en octubre de 1821. Acompáñame a repasar este importante pasaje de nuestra historia en compañía del maestro Teodoso Navidad Salazar.
3: Saludo a la audiencia de la media hora estatal. Hoy vamos a hablar de la antigua división política de nuestra entidad. El territorio de lo que hoy es Sinaloa se dividía entre las provincias de Chametla, Culiacán y Sinaloa. Culiacán dependía de la gobernación de Nueva Galicia, mientras que Chametla y Sinaloa de la Nueva Vizcaya. Sinaloa y Sonora, al inicio del siglo XVIII, las provincias de Sinaloa, Ostimuri y Sonora siguieron gobernadas por la Audiencia de Guadalajara. Sin embargo, la distancia, los problemas jurisdiccionales, las comunicaciones y pleitos entre esta institución, el virrey y el gobernador de Nueva Vizcaya, confundían a las autoridades y habitantes de estas provincias, ya que no sabían a quién obedecer. Todo ello redundaba en constantes abusos de algunas autoridades locales en contra de españoles e indígenas. Lo anterior dio pie para una reorganización del gobierno, creándose la Gobernación de Sinaloa y Sonora por cédula real de mayo 14 de 1732, aprobando la unión de Sonora, Ostimuri, Culiacán, Rosario y Sinaloa como única gobernación con sede en la Villa de San Felipe y Santiago de Sinaloa. Las autoridades de estas provincias recibían órdenes del gobernador Manuel Bernal de Huidoro en asuntos administrativos y se sujetaban en asuntos de justicia a lo dictado por la Audiencia de Guadalajara. No obstante, la nueva organización, el territorio de esta gobernación era muy vasto y para evitar menos problemas, las autoridades coloniales cambiaron la sede de la capital de Sinaloa a San Miguel de Orcasitas, lo que favoreció a los colonos ya que se sintieron mejor atendidos por las autoridades. La seguridad era una prioridad para hacer de las haciendas verdaderas unidades de producción, pues rivalizaban con las misiones desde los siglos XVI y XVII. Me refiero a las misiones jesuitas, que tenían mejor organización en la producción. Durante 1701 a 1800 se dieron cambios en la economía, la sociedad y la política, sobre todo en la segunda mitad de ese siglo, debido a que la corona española seguía mejorando el control en las provincias del país. Hubo nuevas formas de recaudación y se fortalecieron los monopolios. Pero los cambios más importantes se produjeron durante el reinado de Carlos III, que nombró su representante y visitador de Nueva España a José Gálvez, quien llevó a cabo una serie de reformas para organizar la administración. Para la región del noroeste mexicano, Gálvez y el virrey Marqués de Croix crearon una comandancia general que abarcó la península de Baja California, Sinaloa, Sonora y Nueva Vizcaya, con cierta independencia del virreinato de la Nueva España. Buscando siempre mejorar el control de sus territorios, la corona española estableció el régimen de intendencias en 1782, creando a Guanajuato, Zacatecas, Durango y Arizpe como esas nuevas intendencias. Esta última comprendía Sonora y Sinaloa, aunque cabe aclarar que esta se había establecido en 1770. Pero dentro de todas estas transformaciones, en la primera década del siglo XIX, el descontento entre la nueva cultura mexicana, o sea, españoles, criollos, mestizos, indígenas y castas, fraguaba ya un movimiento por independizarse de España, debido a las grandes diferencias económicas, sociales y políticas que desembocó, después de varios intentos fallidos, en el movimiento de independencia en 1810. En Sinaloa, particularmente en el Real del Rosario, el realista Pedro de Villaescusa se rindió ante José María González Hermosillo, que había sido enviado por el cura Miguel Hidalgo para hacer una insurrección en esta parte del noroeste. Pero no corrió la misma suerte González Hermosillo en los primeros días de 1811 en San Ignacio de Piastla, porque fue derrotado por las mismas fuerzas apoyadas por el intendente y gobernador Alejo García Conde. En Cariatapa, Guatenipa, Morirato y otras poblaciones de la Sierra de Badiraguato, los habitantes encabezados por el indígena Polonio García se enfrentaron a Pedro de Villaescusa y a Mariano Urrea. Solicitado por el cura Manuel María Espinosa de los Monteros, llegó a Charay, hoy región del Fuerte, un fuerte cuerpo militar encabezado por el realista José Padilla, que se enfrentó a un contingente que provenía de Bacubirito y pueblos de Badiraguato. Ahí murieron sus cabecillas, Apolonio García y Antonio Beltrán. Gracias a su estrategia militar, José Padilla terminó con todo brote independentista en lo que hoy es Sinaloa. La muerte de los principales iniciadores de esta lucha en este territorio no hizo más que reafirmar el sentido de libertad en toda la Nueva España. Surgieron otros líderes como José María Morelos, los Galeana, los Bravo y Vicente Guerrero con sonoras victorias en 1811, apoderándose de gran parte del país. En 1813 se prohibió la esclavitud y se integró el Congreso Constituyente en Chilpancingo, en lo que hoy es el estado de Guerrero. Muerto Morelos, Vicente Guerrero asumió el mando del movimiento. Recibió apoyo de varios grupos de españoles después del fracaso de Agustín de Iturbide por derrotarlo, con quien pactó el Plan de Iguala. ¿Cuándo fue esto? El 24 de marzo de 1821. ¿Pero qué pasaba entonces en Sinaloa? Bueno, pues dados los acontecimientos de independencia en Sinaloa, en el Real de Minas del Rosario, el comandante militar Fermín de Travé, junto con los vecinos del pueblo, juró la independencia de México, siendo la primera población en todo lo que hoy es el noroeste mexicano en hacerlo. Este es un dato muy interesante. Juan de O'Donoghue, último representante de España en México, pactó con los insurgentes la independencia de México, firmando los tratados de Córdoba, que ratificaba dicha independencia el 27 de septiembre de 1821. El dato más relevante en todo esto es que en Culiacán, en la capital de lo que hoy es el estado de Sinaloa, en la catedral se pronunció el juramento de independencia el 6 de octubre de 1821. Esto ha sido todo en Sinaloa, pasajes de nuestra historia. Soy Teodoso Navidad Salazar. Buenas noches, hasta la próxima.
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5: Bienvenidos, bienvenidas. Seguimos hablando sobre enfermedad renal crónica. Ya hemos hablado qué lo causa, cuáles son los tratamientos y cómo lograr una mayor sobrevivencia de vida. Respecto a todo lo que hay que saber sobre el trasplante de riñón, ya sea para los familiares como las personas que padecen enfermedad renal crónica. Para hablar de ello, se encuentra con nosotros el médico internista y nefrólogo Dr. Sergio Irízar.
6: Muchas gracias por la invitación.
5: ¿Qué es lo que hay que saber sobre el trasplante de riñón?
6: El trasplante renal siempre tiene que estar en la mente de toda persona relacionada con un enfermo renal crónico, ya sea previo a iniciar hemodiálisis o diálisis peritoneal, o ya el paciente estando en hemodiálisis o diálisis peritoneal, porque es el tratamiento que le va a realmente a dar mayor calidad y cantidad de vida. Todo paciente que tenga enfermedad renal crónica y que ya esté en terapia de reemplazo renal debe de verse como un potencial paciente que puede recibir un trasplante renal. Y el protocolo de evaluación que hacemos en los pacientes definirá si el paciente se contraindica para recibir un trasplante o no.
5: Alguien que está en hemodiálisis o alguien que requiere trasplante de riñón, ¿cuál es el proceso que sigue o que lo impide no ser parte que el comité lo elija para un trasplante de riñón? Y si pasa ese filtro, ¿a qué se va a enfrentar también su familia?
6: Ok, primeramente tenemos que ubicar al radioescucha que tenemos dos tipos de trasplante. Trasplante renal de donador fallecido. Esto es cuando una persona desgraciadamente tiene muerte encefálica y quiere dar vida posterior, pues bueno, dona sus órganos y hay trasplante renal de donador fallecido. Y tenemos el trasplante renal de donador vivo relacionado o emocionalmente relacionado o no relacionado. Pero es alguien cuando en vida quiere dar vida y dona sus riñones.
5: Por ejemplo, un hermano o una hermana que son compatibles y pueden donar a su familiar.
6: Es verdad, toda persona viva, sana, puede donar de manera segura un riñón.
5: En México no hay mucha cultura de la donación. En España, en América Latina, en otros países es más consciente de, por ejemplo, si a mí me pasa un accidente o yo muero, quiero donar mis órganos, ¿no? O sea, lo que sea, córneas, corazón, lo que se aproveche, ¿no? Y pueda continuar o ayudar a la salud y a la vida de otras personas. En su caso, ¿qué experiencia tiene?
6: Un donador multiorgánico puede salvar de 8 hasta 30 vidas, ¿ok? De 8 directamente con órganos, pero hasta 30 vidas si contamos también los tejidos, ¿ok? Entonces, una sola persona puede dar mucha vida al momento de donar teniendo muerte encefálica. Desgraciadamente, la tasa de donación, aunque ha ido en aumento, y no niego que hay esfuerzos fuertes por aumentar esto, pero estamos 10 veces menor que en España. Ojo, en España eres donador a menos de que tú manifiestes que no quieres ser donador. Por ley, todos son donadores. Es obviamente muchos años de ventaja en leyes, en legislación al respecto, que hacen que haya más donación de órganos.
5: Y cuando ya pasó todo esto, que un paciente va a recibir trasplante de riñón de un cadáver, o sea, que de una persona que decidió donar en vida, si algo le pasaba, ¿verdad? Bueno, entonces va a recibir un riñón, ¿y a qué se va a enfrentar? ¿Ese puede recuperar en poco tiempo? ¿Es muy probable que se rehaga su vida o tiene una gran esperanza de vida limitada?
6: No, realmente el paciente trasplantado renal pues recupera su salud en una gran parte. El paciente ya no va a requerir de una terapia sustitutiva de función renal. El paciente se puede incorporar a sus actividades prácticamente normales con unos cuidados específicos. Va a tomar medicamentos el resto de su vida para mantener ese riñoncito dentro de él sin que haya un rechazo, y realmente es por mucho la mejor opción.
5: En México, el número de pacientes en hemodiálisis que finalmente logran un trasplante renal sigue siendo relativamente bajo. Estos datos son del Centro Nacional de Transplantes, que indican que más de 200,000 personas reciben terapia de sustitución renal, esto es en hemodiálisis o diálisis, y potencialmente podrían ser candidatas a trasplante. Pero cada año hay alrededor de 16,300 personas en lista de espera para riñón. Sin embargo, solo se realizan aproximadamente 3,000 trasplantes renales al año.
6: Así es, por mucho la prevalencia y la incidencia de enfermedad renal crónica sobrepasa la tasa de donación, y si seguimos así, pues no va a haber manera de poder combatir este rezago.
5: Muchas gracias al médico internista y nefrólogo Dr. Sergio Irízar.
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0: es momento de despedirnos, el tiempo se ha agotado. 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
1: Son las 10:10.

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1: Son las 10:28.
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8: Estos son los datos curiosos del Mundial. Brasil es la selección más coronada con 5 títulos. Ganó en 1958 en Suecia, 1962 en Chile, 1970 en México, 1994 en Estados Unidos y 2002 en Corea-Japón. Su estilo alegre y ofensivo marcó épocas doradas con figuras como Pelé, Romario y Ronaldo. Alemania e Italia le siguen con 4 títulos cada uno, pero la canariña sigue siendo el máximo referente del fútbol mundial.
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1: Son las 11:02.

0: 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Son las 11:21.
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1: Son las 11:45.
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1: Estamos en junio y celebramos el evento deportivo más importante, el Mundial. Aquí te compartimos. Los 5 máximos goleadores históricos son Miroslav Klose, alemán, con un total de 16 goles. Ronaldo Nazario, brasileño, con un total de 15. Gerd Müller, de Alemania, con 14. Just Fontaine, de Francia, con 13 goles en un solo Mundial en 1958. Y Lionel Messi, de Argentina, con 13. Además, Kylian Mbappé ya suma 12 goles y podría romper récords en 2026, consolidándose como la nueva estrella de la historia mundialista.
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1: Es la 1:03.

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1: En más información del mes de junio mundialista, México nunca ha llegado al famoso quinto partido fuera de casa. Solo alcanzó cuartos de final en 1970 y 1986 cuando fue anfitrión. Desde 1994 hasta 2018 quedó eliminado en octavos de final. Y en Qatar 2022 ni siquiera pasó de grupos. Factores como la presión psicológica, enfrentarse a rivales de élite y errores puntuales han marcado esta barrera histórica. El quinto partido se ha convertido en un mito que la afición mexicana sueña con romper.
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2: Es la 1:52.
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1: Son las 2:02.

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1: Son las 3:03.

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1: Estamos en junio y celebramos el evento deportivo más importante, el Mundial. ¿Sabías que Cristiano Ronaldo es considerado uno de los mejores futbolistas de la historia? Ha marcado una era con su disciplina, liderazgo y goles decisivos. Con más de 800 anotaciones en su carrera y récords en Eurocopas y Mundiales, su aporte ha sido vital para que Portugal se consolide como potencia. Muchos creen que este Mundial 2026 podría ser el definitivo para que Ronaldo y su selección alcancen la gloria máxima. ¿Será el momento de levantar la copa? ¿O veremos nuevamente a Portugal quedarse en el camino?
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2: Son las 3:49.

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1: Son las 4:20.

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1: Son las 5:04.

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0: gol a los 11 segundos contra Corea en 2002. Le siguen Václav Masek de Checoslovaquia en 15 segundos en 1962. Ernst Lehner de Alemania en 25 segundos en 1934. Brian Robson de Inglaterra en 28 segundos en 1982. Y Clint Dempsey de Estados Unidos en 30 segundos en 2014. Estos goles muestran cómo la sorpresa inicial puede definir el rumbo de un partido mundialista.
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2: Son las 5:51.
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1: Hola, ¿qué tal? Muy buenos días, gracias, muchas gracias por estar con nosotros la mañana de este lunes, que es ya día 15 de junio de 2026. Es un gusto saludar a todas y a todos en esta mañana nublada, prácticamente en todo Sinaloa, pero que al menos en el pronóstico del Servicio Meteorológico Nacional no se contemplan lluvias, no, pero sí se contemplan altas temperaturas. Sinaloa es de los estados del país con más altas temperaturas calurosas en este lunes, inicio de semana y fin de la quincena, la primer quincena de junio. Esperando que hubiese tenido usted un muy buen fin de semana y que las cosas que usted habría planeado le resultaran positivas y bien. Yo la saludo con mucho gusto, yo lo saludo con mucho gusto y saludo también con mucho gusto a mi compañera Claudia Araujo. Claudia, qué gusto saludarte, muy buenos días.
2: Muy buenos días, Enrique, amigos de Viva la Noticia, a todo Sinaloa y a cada una de las personas que en estos momentos ya se están conectando con nosotros. Sean bienvenidos a una emisión más de Viva la Noticia matutino, como bien comentas, Enrique, iniciando una nueva semana más de este mes, un nuevo día, 15, que ya es quincena. Seguramente ya todos estamos, pues estábamos esperando este día, y qué mejor manera que sea el lunes para iniciar con toda la energía que se merece este día, la semana, y por supuesto, para poder realizar todas las actividades que tengamos pendientes, que tengamos que realizar durante este día. Así que nada, sean bienvenidos a Viva la Noticia, y por supuesto los invitamos a que se queden con nosotros durante todas estas horas, para que no se pierdan nada de la información que tenemos para todos ustedes. A través de nuestras redes sociales la va a poder encontrar también en nuestro portal vivalanoticia.mx, porque vaya que pasaron diversas cosas durante el fin de semana de todo tipo, así que aquí con nosotros lo va a poder encontrar, por supuesto, todo lo que esté pasando a lo ancho y a lo largo del estado y de los municipios del país, y por supuesto un poco más allá. Un nuevo día, una nueva semana y nuevo día para enfrentar estas altas temperaturas que vamos a estar pues registrando durante toda esta semana. El fin de semana nos sorprendió un poco pues las pequeñas lluviecitas que tuvimos. Lo que fue el sábado por la mañana, muy temprano, estuvo en algunas partes pues lloviendo, lloviznando, y ayer por la tarde noche, también entre las 7:30, 8 de la noche, pues también se empezó a registrar una pequeña lluviecita, pero es de esas que tú dices, solamente vino para hacer calor. Sí. Entonces, se prevé que también pues tengamos estas altas temperaturas durante este día, así que las recomendaciones siguen siendo las mismas. Una nueva semana más, las mismas recomendaciones, el estarnos protegiendo constantemente con el protector solar, y por supuesto la hidratación, que debe de ser muy importante, porque vaya que ya se han presentado pues muchísimos casos de agotamiento por calor.
1: Efectivamente, las deshidrataciones, el agotamiento de calor y el golpe calor ya es una condición muy extrema que usted debe de prevenir y evitar que le alcance. Así las cosas, así las situaciones. Lo corrijo, en el caso del norte de Sinaloa, al noreste del norte de Sinaloa se esperan lluvias de hasta 75 milímetros, que serían muy buenas. es parte de lo que ha sucedido, parte de la semana pasada, si ves que dos días de la semana pasada, donde empezaron las primeras lluvias, eran lluvias de 50 milímetros, pero ya entre 50 y 75 ya es mucho mejor, y bueno, esto puede contribuir pues de manera importante a los cultivos de temporal, pero también al acopio de agua en las presas del norte de Sinaloa. Dicho lo anterior, así las cosas, saludamos a esta gran cadena radiofónica GPM en todo el estado de Sinaloa, en la sierra del estado de Durango, la sierra del estado de Chihuahua, el norte del estado de Nayarit y el sur del estado de Sonora. Que tengan un bonito día, que la pasen muy bien y que esta semana sea muy positiva para todas y para todos. Saludamos a cada una de nuestras estaciones con Claudia Araujo. Si eres tan amable, Claudia.
2: Por supuesto, y usted sabe que en Mazatlán estamos transmitiendo a través de la pionera de la radio, la Qué Buena 105.1. También nos va a poder estar escuchando en Concordia, Rosario y Escuinapa, así como en el norte de Nayarit. En La Cruz, Elota, a través de Oscar 90.1, usted nos va a poder estar sintonizando, pero también en el municipio de San Ignacio y el Valle de Culiacán. Por La Mejor 104.1, usted sabe que nos escucha en los municipios de Navolato, Culiacán, Badiraguato, Mocorito, la Sierra de Durango y el histórico Tamazula en el estado de Durango. En Guasave, a través de la Qué Buena 88.9, nos va a poder estar encontrando. También nos va a encontrar en el municipio de Sinaloa y en los municipios del centro norte de Sinaloa. Y en Los Mochis, a través de la Qué Buena 90.1, nos va a poder estar escuchando, pero también nos va a poder estar sintonizando en el Fuerte y Choitz, así como la Sierra de Chihuahua y el sur de Sonora. Por supuesto que los saludamos a cada uno de ustedes, esperando que esta nueva semana que inicia sea una de las mejores y que todas las actividades que usted tenga por hacer las haga de la mejor manera posible. Pero también saludamos no solamente a los que nos escuchan en el estado, en el país, sino un poco más allá. En Estados Unidos, en particular en Miami, Florida, en Chicago, Illinois, en el estado de California, en las ciudades de San José, Eureka, Delano, Los Ángeles, así como también en el estado de Arizona, en Phoenix, en Tucson, en Nogales, en el estado de Texas, en Galveston y en Houston. Un gran saludo también para cada uno de ustedes que de nueva cuenta están con nosotros.
1: Que tengan muy buen día, que la pasen bien, que disfruten con alegría esta semana, que todo lo que están planeando para este fin de quincena e inicio de quincena, que es el día de a partir del día de mañana, las cosas le estén caminando y usted termine este primer semestre del año con todos los objetivos que usted se planteó y que necesita. Así pues, saludamos a todos, les deseamos lo mejor. Vamos al santoral del día con mi compañera Claudia Araujo.
2: Este lunes 15 de junio estamos celebrando a Santa Benilde de Córdoba, a Santa María Micaela del Santísimo Sacramento, a la Beata Yolanda de Polonia, a San Esiquio de Dorostoro, a San Vito de Lucania, a San Abrán de Avernia, a San Landelino, a San Lotario de Cés, a Santa Bárbara, a San Bernardo, a Santa Germana Cousin, a San Isfrido, al Beato Luis María Palazzolo, al Beato Tomás Rending, así como también pues a todas las personas que este día, si es que usted tiene alguno de estos beatos, alguno de estos santos y los llega a celebrar, muchísimas felicidades. Y a las personas que este 15 de junio están cumpliendo años, también muchísimas felicidades, que este nuevo año que inicia sea uno de los mejores, que la pase muy bien, rodeada de todo el amor que se merece y por supuesto que todos los deseos que llegue a pedir se le hagan realidad.
1: Efectivamente, que así sea y que todo lo que usted está pensando y deseándose esté cumpliendo. Saludar a nuestro estimado Bernardo Hurtado este día de su santo. Ha estado muy salidor Bernardo, no sé cuál sea, si sea Bernardo de Mentejone, y bueno, ya lo estaremos platicando en el día, y por supuesto Claudia y Lupita le tendrán un pastelote si fuese hoy su santo. Ya dijeron que no, ni modo Bernardo, ya vemos cómo le hacemos. Espero que sea ese día, si no, yo lo pongo. El caso que también saludo a mi hijo, Carlos Abraham, hoy es día de los Abrams. Felicidades, querido Charlie, que la pases muy bien. Y saludamos también, por supuesto, al licenciado Abraham Velázquez Iribe, un hombre de la vida pública, un hombre de gran capacidad personal y una gran forma de ser que le hizo tener amigos y lo ha hecho tener amigos. Un saludo para Abraham Velázquez Iribe. Felicidades a todas y a todos. Ya nos avances de la información que, aunque las presas del estado tendrán más agua que en 2025, aún se necesita mejorar esas condiciones, así lo dice el delegado de la SADER en Sinaloa. Se prevén lluvias para las próximas semanas, así se podría potencializar en el tema de las lluvias según la Coordinación de Protección Civil en Culiacán. Representantes de usuarios de la Comisión Federal de Electricidad en el norte de Sinaloa buscan 250,000 firmas para exigir más meses de subsidio. Pues ahí está esta condición que pues los diputados han planteado a los diputados federales, uno del PRI y los demás de Morena, pero pues la Secretaría de Hacienda ni los ve ni los oye. Y bueno, el gobierno federal pues menos. En su Bienestar de los Mochis operará al 70% de su capacidad por temporada de vacaciones de verano. El reporte especial de Viva la Noticia, y es el tema de la desertificación del suelo y la sequía, riesgos para la vida en la tierra. Vamos a los avances de la información en Mazatlán, el sur de Sinaloa, con mi compañera Claudia Rojo.
2: Decirles que la temporada de estiaje ya comienza a generar pues afectaciones en la zona rural de Mazatlán, y las políticas migratorias más estrictas implementadas por Estados Unidos han provocado una disminución considerable en la llegada de migrantes centroamericanos a los albergues de apoyos que hay en Mazatlán. Y también decirles que tras denunciar un caso de zoofilia contra dos perros ocurridos en la colonia Salvador Allende de Mazatlán, la regidora Milay Quintero Beltrán exigió a las autoridades fortalecer las acciones de protección animal. Y decirles que la Comisión Estatal de los Derechos Humanos pues emitió una recomendación dirigida a la Fiscalía General del Estado. Esto tras acreditar violaciones a los derechos humanos de una persona de Mazatlán. Ya sabe que esta información y más la va a poder encontrar con nosotros a través de nuestras redes sociales y también en nuestro portal vivalanoticia.mx. Y también decirles que esta semana, este día, traemos el video reportaje que tenemos preparado para todos ustedes, que se trata sobre los cigarrillos herbales, una alternativa un poco más natural, pero que los especialistas pues recomiendan pues no utilizarlos, ya que estos no están exentos de riesgos. Así que más adelante se los estaremos presentando.
1: Efectivamente, es un tema que suena muy interesante. Ya estaremos escuchando a Claudio Araujo y a Bernardo Hurtado en este reportaje. Esta mañana, en las entrevistas del doctor Guillermo Lascano, director de la Facultad de Ingeniería de la Universidad Autónoma de Sinaloa, y también el licenciado Eduardo Ortiz, presidente del Partido Acción Nacional en el municipio de Culiacán, tendremos a usuarios de la Comisión Federal de Electricidad, que estaremos platicando con ellos en esta mañana de información, en esta mañana de noticias. Le tendremos, por supuesto, la información policiaca, la información de los deportes con Charlie Calderón, por supuesto también Chismecito Time con Claudia Araujo, y también que viva el cine con Bernardo Hurtado. Esto y más estaremos platicándolo en esta mañana de información, en esta mañana de noticias. Son las 6 de la mañana con 15 minutos. Vamos a una pausa comercial. Al regreso de la pausa, mi compañera Lupita Solís nos estará dando el número de WhatsApp de Viva la Noticia. Pausa y regresamos.
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2: Las 6 de la mañana con 20 minutos y continuamos con más información para todos ustedes. Pero antes es momento de pasar con nuestra compañera Lupita Solís, que nos va a traer el número de WhatsApp. Lupita, muy buenos días.
22: Hola, muy buenos días, Claudia, Enrique, todos nuestros amigos de Viva la Noticia. Un gusto saludarlos ya en este lunes 15 de junio de 2026, arrancando en esta mañana llena de información, invitándolos para que se comuniquen con nosotros a través de WhatsApp en cabina. Si usted tiene alguna denuncia, algún comentario, lo puede hacer llegar con nosotros o bien también por

0: qué no alguna felicitación. Los invitamos para que se comuniquen al 6674-1842-82. Se los repito, 6674-1842-82. Así que recuerden que Viva la Noticia es el noticiero de la gente. También, por supuesto, saludos a toda la gente que se comunica con nosotros desde muy temprano, para doña Rosy Aragón, para Manuel el Grande, para todos los que están mandando mensajitos desde muy, pero muy temprano. Y ahora bien, nos vamos con esta frase motivadora para iniciar y arrancar esta semana. La vida es como un viaje por el mar. Hay días de calma y días de tempestad. Lo importante es ser un buen capitán de nuestro propio barco. Muy buenos días.
1: Muy buena frase. Sí. Muchísimas gracias, Lupita Solís, por esta frase. Y sobre todo iniciando esta semana, como que también es una motivación más a pues hacer las cosas, pero hacerlas de la mejor manera posible, con calma, y como yo siempre les digo y siempre me estoy repitiendo, las cosas van a salir.
2: Efectivamente, es eso de ser capitán de tu barco es una reflexión importante, y trata que en todas las condiciones tu barco siga el camino que tú le tienes diseñado. Gracias, Lupita Solís, gracias por esta reflexión. Son las 6:22, vamos a más en Viva la Noticia. Y vamos a la información del clima, si eres tan amable, Claudia Araujo.
1: Claro que sí, decirles que para este lunes 15 de junio, el municipio de Culiacán y sus alrededores registrarán un clima caluroso y húmedo con probabilidad de lluvias. Las temperaturas máximas, decirles que rondarán los 32 a 35 grados centígrados, con mínimas de 24, así como también cielos parcialmente nublados y vientos moderados. Iniciando por Culiacán, pues en lo que es el centro y zona urbana, tendremos un ambiente muy caluroso, sensación térmica superior a los 36 y probabilidad de precipitaciones moderadas a chubascos dispersos especialmente por la tarde-noche. En lo que es Navolato y Badiraguato, pues comentarles que son zonas con marcador potencial de lluvias y tormentas eléctricas aisladas, acompañadas de alta humedad, así como también en lo que es Mocorito y Guasave, se tendrán temperaturas cálidas con intervalos de nubosidad y bancos de lluvia ligera a intermitente. Es por eso que se hacen las recomendaciones de estar muy atentos a los pronósticos que nos esté dando el servicio meteorológico para que pues no los agarre desprevenidos estas temperaturas. Tendremos las temperaturas desde los 36 grados centígrados, así como también los más mínimos, los 24, 32. Entonces, hacer caso a estas recomendaciones y también porque probablemente nos llegue algo de lluvia. Y como siempre les comentamos, utilizar el protector solar las veces que sea necesario, estarlo reaplicando después de 4 horas, si usted se lo puso muy temprano por la mañana, pues 4 horas después estarlo reaplicando y así sucesivamente durante parte del día. Las recomendaciones, sus 2 litros de agua al día y, por supuesto, algún suero de ser necesario para evitar estas precipitaciones o bien las afectaciones que el sol nos causa en la piel, porque sabemos que a partir de las 11 de la mañana hasta las 4 de la tarde es el punto máximo de los rayos del sol, y es por eso que recomiendan pues no tener tantas actividades a la intemperie durante estas horas, y si las va a tener, pues tener las precauciones necesarias, y ya se ve que también proteger a los niños y también a las personas adultas que son los más propensos a sufrir alguna pues descompensación por el calor. Entonces, para que podamos soportar estos tiempos de calores, sobrellevar todas las actividades que nos demandan, pues tomar las recomendaciones necesarias y protegernos entre todos.
2: Efectivamente, es bien importante que consideremos estas recomendaciones para superar estas altas temperaturas que tiene Sinaloa el día de hoy. En el país hay lluvias de hasta 150 milímetros en Coahuila al noreste, Nuevo León al norte, en Tamaulipas, en el noreste y en el norte. Hay lluvias de hasta 75 milímetros, como le decía, al norte de Sinaloa, al noreste de Sinaloa, y en Sonora también se presentan en el este. Chihuahua, Morelos, Ciudad de México, Tabasco, Campeche, Yucatán y Quintana Roo tendrán ese tipo de lluvias. Las temperaturas más altas del país se esperan en Sinaloa entre los 40 y 45 grados, como en Baja California, en el norte de Baja, el noreste de Baja California, en Chihuahua, en el noreste y en el oeste. Así pues, el tema de los contrastes de las temperaturas que sí vienen bravos durante el día de hoy. Así es que usted esté atento y tome sus precauciones.
1: Y decirles que el meteorólogo Juan Espinosa Luna, pues también a través de sus redes sociales ya actualizó hace unos minutos, casi una hora, que las lluvias ya habían llegado a Los Mochis, en donde decía de que desde esta madrugada se habían presentado lluvias en el norte del de Sinaloa sobre Los Mochis y parte del municipio de Juan José Ríos, con lluvias aisladas en Guasave y Guamúchil. Si bien de baja intensidad, al fin llegó un poco de lluvia, y que estas llovinas muy dispersas en la zona de del Valle de Culiacán, Navolato, Elota y Mazatlán, Angostura, han sido mínimas. Es un pequeño respiro para todas las personas de Sinaloa, por supuesto, esperando que pues ya nos empiecen a llegar lluvias que tanto lo necesita el estado de Sinaloa con esta sequía que hemos estado presentando.
2: Sí, honestamente sí se necesita en muchos sentidos, en el almacenamiento de las presas y bueno, en la condición de los cultivos de temporal, que muchos ya están establecidos, y que en esa posibilidad, en esa condición, pues la lluvia será siempre algo positivo, y esperemos pues que esta posibilidad se siga desarrollando, como lo dice nuestro estimado amigo Juan Espinosa Luna en el estado de Sinaloa. Son las 6:27, vamos a ir a una pausa comercial y regresamos con más información.
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1: Las 6:31 a.m. y tenemos más información para todos ustedes. Iniciando, por supuesto, la información que tenemos para ustedes, decirles que aunque las presas del estado tendrán más agua que en el 2025, pues el campo aún necesita un temporal fuerte. Esto lo advirtió el delegado de la Secretaría de Agricultura y Desarrollo Rural en Sinaloa, Jesús Vega Acuña. Y nuestro compañero Humberto González tiene la información.
3: 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Humberto González.
23: Los niveles de almacenamiento en las presas del sistema del Río Fuerte llegarán al próximo ciclo agrícola en mejores condiciones que el año pasado, aunque todavía lejos de los volúmenes que van a permitir garantizar una temporada sin restricciones para los productores, advirtió el delegado de la Secretaría de Agricultura y Desarrollo Rural en Sinaloa, Jesús Vega Acuña. El funcionario señaló que las recientes lluvias registradas en la cuenca representan una señal alentadora para el sector agropecuario, pero aclaró que el éxito del próximo ciclo dependerá en gran medida de que las precipitaciones continúen durante las próximas semanas.
24: Es una esperanza y ojalá se mejore, porque sí necesitamos por lo menos unos 8 mil millones de metros cúbicos para poder tener un ciclo perfecto. Las presas van a llegar un poquito mejor que el año pasado. El año pasado llegaron a 800 millones y ahorita vamos a llegar a 2.300 millones. Vamos a tener cerca de 1.500 millones de metros cúbicos más que el año pasado al inicio. Sí, la diversificación es buena. Ahorita hay una cosa muy importante que el gobierno del estado está teniendo, eso es del sorgo chino. Si se llega a concretar ese acuerdo con China de poderle vender hasta 1 millón de toneladas de sorgo, y que ojalá sea de aquí a que se inicie el ciclo, eso va a tener la oportunidad de que por lo menos se sirven unas 80, 100 mil toneladas, hectáreas de sorgo para producir esa cantidad, de ese volumen que necesita China, y eso le bajaría un poquito al maíz.
23: Mientras tanto, el sector agrícola mantiene la atención puesta en la evolución del temporal, conscientes de que las lluvias de los próximos meses serán determinantes para definir la disponibilidad de agua y el alcance de las siembras en el norte de Sinaloa. Humberto González, en Viva la Noticia.
1: ¡Viva la noticia! Y también decirles, referente a el tema de las lluvias y las posibles lluvias, decirles que la temporada de estiaje ya comienza a generar pues afectaciones en la zona rural de Mazatlán, donde alrededor de 30,000 habitantes de entre 10 y 15 comunidades se enfrentan problemas en el suministro de agua potable. Nuestro compañero Álvaro Sandoval tiene la información.
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25: La temporada de estiaje ya comienza a generar afectaciones en la zona rural de Mazatlán, donde alrededor de 30,000 habitantes de entre 10 y 15 comunidades se enfrentan problemas en el suministro de agua potable, informó el gerente general de la Junta Municipal de Agua Potable y Alcantarillado de Mazatlán, Jorge González Naranjo. El funcionario explicó que ante la disminución de los niveles de agua durante la temporada de sequía, la paramunicipal ha intensificado el envío de pipas para abastecer a las localidades más afectadas en la zona norte y serrana del municipio, donde históricamente se presentan mayores dificultades para garantizar el servicio. González Naranjo detalló que se distribuyen entre 2 y 3 pipas de agua por semana a cada una de las comunidades con el objetivo de cubrir las necesidades básicas de la población mientras prevalecen las condiciones de sequía.
26: Lo he comentado, la zona norte es la que siempre sufre pues, mayormente con este tema del estiaje. Ya empezamos, ahí llevándole a las comunidades alrededor de unas de dos a tres pipas por semana a cada comunidad.
27: ¿Cuántas dependiendo?
26: Son alrededor entre 10 y 15. Ahí depende mucho porque hay zonas altas, no es que toda la comunidad se quede sin agua, es que hay zonas dentro de la comunidad que son partes altas, que son las que de repente empieza a escasear el servicio porque no alcanza a subir. Son alrededor de mayormente arriba de 30,000 personas, ¿no? 30,000 habitantes.
25: El gerente de la Jumapam precisó que la problemática no afecta de manera uniforme a todos los habitantes de estas localidades, sino principalmente a las viviendas ubicadas en las zonas elevadas donde la presión de la red de distribución resulta insuficiente para que el agua llegue con regularidad a los hogares. Añadió que muchas de estas comunidades se encuentran alejadas de la cabecera municipal y en áreas de difícil acceso, situación que complica las labores de abastecimiento y eleva los costos operativos para transportar el agua mediante camiones cisternas. González Naranjo señaló que concretar proyectos de infraestructura en estos pueblos superan la capacidad financiera de la Junta Municipal de Agua Potable y Alcantarillado de Mazatlán.
0: Sí, se está trabajando. De hecho, tenemos un proyecto ahí ya hace algunos meses para el Salto. Nada más que son obras ya muy costosas que salen fuera del presupuesto de la Junta. Ya estamos hablando de mucho dinero ahí.
2: No, arriba de sí, es difícil hacer obras de esta manera. Pero ahí nosotros le ingresamos a obras públicas, ¿no? Que es la que maneja el presupuesto.
25: Indicó que en el corto plazo la estrategia seguirá enfocada en el reparto de agua mediante pipas y en la atención oportuna de los reportes ciudadanos. Señaló que también se mantiene un monitoreo permanente de las zonas vulnerables para garantizar el suministro de agua a la población. Para Viva la Noticia, Álvaro Sandoval.
4: 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El agua es un tema que está importantemente desarrollándose con distintas acciones según los municipios. Además de la información, el coordinador de Protección Civil del municipio de Culiacán, Jesús Vil Mendoza, informó que se espera para esta semana que se estén generando lluvias en la zona del municipio de Culiacán. Según su información, el pronóstico así lo establece. Mi compañera Claudia Araujo le informa.
5: Ante el pronóstico de posibles lluvias para la próxima semana en el municipio, Protección Civil de Culiacán reforzó las labores preventivas en canales, drenes y sistemas pluviales para reducir riesgos de inundaciones y afectaciones a la población, informó el coordinador municipal Jesús Vil Mendoza Ontiveros. El funcionario explicó que, como parte de los preparativos por la temporada de lluvias y ciclones tropicales 2026, se trabaja de manera coordinada con módulos de riego y otras dependencias en la limpieza de infraestructura hidráulica, tanto en la zona urbana como en sindicaturas.
6: Sí, efectivamente, ya estamos en plena temporada de lluvias, ciclones tropicales 2026, y es por ello que, como todos los años, el municipio de Culiacán tiene estrecha coordinación con los diversos módulos de riego dependientes de Conagua para darle mantenimiento a los drenes que se encuentran en las sindicaturas.
5: Entre las acciones realizadas se encuentra la limpieza de canales y arroyos en sectores como el Dren Bacurimí, Chulavista y diversas vialidades principales, además del mantenimiento de cárcamos y alcantarillas para mejorar el desfogue de agua. Mendoza Ontiveros indicó que el municipio mantiene identificados 55 puntos de riesgo que pueden presentar problemas durante precipitaciones intensas, por lo que se encuentran debidamente señalizados para prevenir accidentes.
6: Encontramos diversas calles, ¿no?, que se convierten prácticamente en un arroyo peligroso, y es por ello que se han señalado 55 puntos que se tienen identificados y debidamente señalados por...
5: Las autoridades hicieron un llamado a la ciudadanía a no tirar basura en la vía pública y mantenerse atentos a los avisos oficiales ante las lluvias que se esperan durante los próximos días en la capital sinaloense. Para Viva la Noticia, informa Claudia Araujo. ¡Viva la
1: noticia! También pasando a otro tema que también ha generado mucha controversia y preocupación entre las personas, son los altos cobros de la Comisión Federal de Electricidad, y decirles que representantes de usuarios de la Comisión Federal de Electricidad en el norte de Sinaloa buscan 250,000 firmas para exigir más meses de subsidio eléctrico en Sinaloa. Nuestro compañero Humberto González tiene la información.
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23: Mientras continúa la inconformidad por los elevados cobros de energía eléctrica, representantes de usuarios de la Comisión Federal de Electricidad en el norte de Sinaloa buscan fortalecer la estrategia para buscar la ampliación del subsidio de verano mediante una iniciativa ciudadana respaldada por miles de firmas. César René Gálvez, representante de usuarios de CFE en Choice, El Fuerte y Los Mochis, informó que el objetivo es reunir las 250 mil firmas que se requieren para respaldar una propuesta que permite incrementar el periodo con subsidio en el consumo eléctrico, pasando de los actuales meses de apoyo a por lo menos 7 u 8 meses al año.
7: Ahí ya es completamente administrativo, de verlo con autoridades, darle seguimiento, de ir a México, ver a varias dependencias una por una para ir logrando lo que se necesita, para que al final pues se nos pongan de al menos 7 y si se puede pues los 8 meses, ¿no? Que aquí en Sinaloa son necesarios. Son 250 mil que se serviría como un músculo para, pues en dado caso a la gobernadora, que es la encargada que debería estar en este tema, pues hacérselo llegar y decirles, ¿sabes qué está esto? Esta es una participación ciudadana que está de acuerdo en que se presente como propuesta y tenemos meses para hacerlo, ¿no? Y ya, pues en una campaña ya dirigida en todo el estado, pues yo pienso que se consiguen rapidito, se hacen la publicidad de eso y se llenan de manera inmediata, ¿ves? Yo te aseguro que en una semana se juntan hasta más.
23: El dirigente señaló que una vez reunido el respaldo ciudadano, se buscará presentar formalmente la propuesta ante distintas dependencias federales y autoridades involucradas en la definición de las tarifas eléctricas, además de gestionar reuniones en la Ciudad de México para dar seguimiento al planteamiento. Humberto González, en Viva la Noticia. ¡Viva la
1: noticia! Y por supuesto también decirles que el PAN Culiacán asesora a ciudadanos ante los cobros excesivos de la CFE, preparan también demanda ante juzgado de distrito. Esto lo informó Eduardo Ortiz Hernández, quien es el presidente de PAN en Sinaloa. Y pues esta es una información de nuestra compañera Irene González.
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8: El Comité Directivo Municipal del Partido Acción Nacional en Culiacán mantiene activas una serie de acciones legales y de acompañamiento para respaldar a los ciudadanos que siguen recibiendo recibos eléctricos con cobros cargados y desproporcionados por parte de la Comisión Federal de Electricidad. Eduardo Ortiz Hernández, presidente del PAN en Culiacán, informó que las oficinas del partido han estado recibiendo de manera constante a los usuarios afectados. Como primera instancia de apoyo se les asesora y ayuda a formalizar la queja correspondiente ante la Procuraduría Federal del Consumidor, Profeco.
9: El proceso es entregarlo ahí. Profeco le pide a la CFE que reciba la queja y mueva todo el tema del cobro que es excesivo. Si no procede, estamos ya listos para interponer ante los juzgados de distrito la demanda ya legal.
8: Indicó que hasta el momento el PAN en Culiacán ha canalizado aproximadamente 50 quejas formales ante la Profeco y se prevé que la cifra continúe en aumento a medida que los ciudadanos reconozcan los resultados de estas gestiones. No obstante, Eduardo Ortiz advirtió que en caso de que la Profeco no emita una resolución favorable para los afectados, el partido ya cuenta con la ruta jurídica preparada para escalar el conflicto a los tribunales.
9: No la han resuelto, entonces estamos esperando que le resuelvan rápido y seguramente ya teniendo resultados positivos de nuestra gestión, pues vamos a tener más gente que va a acompañar, que va a ir al comité y les vamos a ayudar.
8: Para llevar la noticia informa Irene González.
1: ¡Viva la noticia! En más, decirles que el IMSS de Los Mochis operará al 70% de su capacidad por temporada vacacional de verano y también garantizan abastos de medicamento. Nuestra compañera Briseida Villarreal tiene la información.
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10: Operará IMSS Bienestar Los Mochis al 70% de su capacidad por vacaciones. Garantizan abasto de medicamento. El Hospital IMSS Bienestar en Los Mochis mantendrá sus servicios activos durante el próximo periodo vacacional, operando las 24 horas del día y los 7 días de la semana. El director del nosocomio, el doctor Jaime Astorga Mendoza, aclaró que aunque una parte de la plantilla laboral tomará sus periodos de descanso, la atención médica para la ciudadanía está garantizada.
11: Sí, claro, mismos horarios, 24/7. Claro, no, ni un servicio va a estar descuidado. Puede haber que haya mínimo personal, pero de que va a haber atención, hay atención. Estaremos al 70%. Y consulta externa todavía, hasta ahorita, no tenemos fechas, pero va a permanecer abierto.
10: En cuanto al abasto de insumos, Astorga Mendoza informó que el hospital cuenta actualmente con un 90% de suministro en medicamentos, gracias al reciente apoyo de las rutas de la salud. Precisó que el surtido principal está enfocado en tratamientos para enfermedades crónico-degenerativas, como la diabetes y la hipertensión arterial. Asimismo, el funcionario reiteró que todos los servicios y medicamentos que ofrece la institución son completamente gratuitos. Recordó que el único requisito para los pacientes es

0: acudir al módulo de inscripción y presentar su CURP o una identificación oficial INE, además de no contar con otra derechohabiencia formal como IMSS ordinario o ISSSTE. Finalmente, el directivo hizo un llamado a la población que no cuenta con seguridad social a acercarse con confianza al hospital, asegurando que las áreas críticas y de urgencias se mantendrán cubiertas de manera regular para atender cualquier eventualidad que surja durante las vacaciones. Informó para Viva la Noticia, Briseida Villarreal. ¡Viva la
1: noticia! En más, también comentarles que, pues, esperando, ¿no?, que estos resultados y, por supuesto, todo lo que se diga para este verano y las vacaciones, que las personas que estén acudiendo al seguro, al IMSS, pues, puedan obtener sus medicamentos. Cambiando un poco de tema, comentarles que el Ayuntamiento de Culiacán, a través de la Dirección de Turismo, festejó con familias la fiesta del fútbol, de también con la presencia del exfutbolista Pavel Pardo. Y nuestro compañero Bernardo Hurtado estuvo muy al pendiente de ello. Bernardo, muy buenos días.
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3: El Ayuntamiento de Culiacán, a través de la Dirección de Turismo, realizaron el evento Culiacán la Fiesta de Fútbol este domingo 14 de junio en el Parque Acuático. Con cita desde las 8 de la mañana, donde la comunidad iniciaba a llegar expectante, por parte de la directora de turismo

0: Las 7 de la mañana con 40 minutos y vamos a pasar un video reportaje para todos ustedes que, como bien sabemos, también comentarles que se pudo dar cuenta que habíamos estado hablando del clima, que cómo iban a estar en este día las temperaturas, y vaya Enrique que nos sorprendió una ligera lloviznita, pero bastante ligera, pero a la vez fuerte y persistente.
1: Fíjate que yo cuando estábamos pasando la nota de Jesús Vil Mendoza, y con todo respeto, dije, no, ¿qué va a llover? No, pues le atinó. Vamos a ponerle la primer palomita de la temporada. Y bueno, estuvimos fuera del aire como 40 minutos, no sé cuánto, pero bueno, por ahí. Por temas de que el Servicio de Energía Eléctrica de la Comisión Federal de Electricidad fue suspendido, y la lógica es pensar que fue por la lluvia. Y desde esa perspectiva, pues así sucedió. Pero vamos a continuar. ¿Y con qué seguimos, mi estimada Claudia?
0: Es momento de pasar al video reportaje que tenemos preparado para todos ustedes, que lleva por nombre Los cigarrillos herbales, la alternativa natural, que especialistas advierten no está libre de riesgos. Así que vamos con esta primera parte.
2: Los cigarrillos herbales han comenzado a ganar presencia como una opción que algunas personas consideran más natural o menos dañinas que el tabaco tradicional. Se promocionan para relajarse, combatir el insomnio o sustituir el consumo de nicotina. Sin embargo, autoridades de salud y especialistas coinciden en que estos productos no están exentos de riesgos. El director de Prevención y Promoción de la Salud, el doctor Gerardo Queninsunza Leiva, advirtió que el hecho de que un cigarrillo sea herbal no lo convierte en inocuo. Explicó que, aunque algunos no contienen nicotina, sí generan humo y puede liberar sustancias dañinas durante la

despedirse de sus amigos y colegas. Mientras tanto, videos de las últimas publicaciones de Oliver Tree y Gatsby se han viralizado, alimentando la conmoción entre millones de seguidores. En redes también circulan imágenes del accidente, aunque algunos han sido señaladas como falsas. Las autoridades brasileñas continúan investigando las causas del percance. Ariana Grande explota contra la Casa Blanca por usar su música en redadas migratorias. Ariana Grande se sumó a la lista de artistas que rechazan que su música sea utilizada con fines políticos. La cantante arremetió contra la Casa Blanca después de que un video de detenciones migratorias realizadas por ICE fuera publicado en TikTok usando su canción Bye como fondo musical. Molesta por la situación, la intérprete exigió que retiraran el tema del video y lanzó un contundente mensaje en redes. Pidió que dejaran de usar su música para lo que calificó como una barbarie, inhumanidad y atrocidad. La polémica creció cuando Ariana denunció que sus comentarios fueron eliminados, por lo que volvió a publicar capturas de pantalla para evidenciarlo. Tras la controversia, el video perdió el audio y finalmente fue eliminado. La estrella del pop no está sola. Artistas como Sabrina Carpenter, Olivia Rodrigo, Billie Eilish y Lady Gaga también han criticado que sus canciones sean utilizadas en contenidos relacionados con las políticas migratorias de Donald Trump. Al Pacino queda fascinado con Diego Boneta y lo llena de elogios por su papel de Fidel Castro. Diego Boneta sigue conquistando Hollywood. El actor recibió una lluvia de elogios por parte de Al Pacino tras su trabajo en la película Killing Castro, donde interpretará al líder cubano Fidel Castro. En un video compartido por Boneta, la leyenda de El Padrino no escatimó en halagos y aseguró que el mexicano

reconoció que trabajar a su lado ha sido una experiencia inolvidable. En redes, los elogios de Al Pacino desataron una ola de reacciones y orgullo entre los seguidores del mexicano. Majo Aguilar desafía la lluvia y canta a capela tras fallas técnicas. Majo Aguilar estuvo a punto de cancelar su presentación durante la inauguración del festival Estadio GAM, luego de que una fuerte lluvia provocara fallas en su equipo de sonido. Lejos de abandonar el escenario, la integrante de la dinastía Aguilar explicó la situación al público y decidió continuar el show a capela, acompañada únicamente por algunos músicos de mariachi con instrumentos acústicos. Su reacción fue aplaudida por los asistentes, quienes reconocieron el profesionalismo de la cantante al sacar adelante el concierto pese a las complicaciones del clima. Esto fue todo en tu dosis diaria de líos, fama y también de buena vibra. Vamos a volver mañana con más del mundo que nunca deja de brillar.

0: De los famosos. Y ahora es momento de pasar a Y que vive el cine con nuestro compañero Bernardo Hurtado para que le dé las recomendaciones de este inicio de semana.
1: Hola, ¿qué tal? A ti que nos estás viendo y escuchando, sean bienvenidos a Y que viva el cine, donde tengo constantemente para ti la recomendación de serie o película para que disfrutes de un buen rato.
2: Estamos iniciando una nueva semana con la cual se marca la recta final en la espera de Toy Story 5. Y qué mejor que transitar por este tiempo con la película que inició todo. Por ello, mi recomendación el día de hoy es Toy Story. Esta es la historia de Woody, un vaquero y alguacil que pasa sus días feliz en compañía de otros juguetes, brindando de alegría al pequeño Andy, quien le adora y lo refleja a su alrededor. Siendo Woody el juguete favorito, su orgullo sería trastocado en el momento en que se llega el cumpleaños 6 de Andy, cuando recibiría de obsequio al guardián espacial Buzz Lightyear, que captaría su total atención. A diferencia de los demás juguetes, Woody no está contento con la llegada del nuevo favorito, sobre todo cuando Buzz no sabe que es un juguete, lo que desencadenará, además de rencor y la competencia, una aventura de reflexión, peligro y cooperatividad. Esta película cuenta con una calificación de la crítica del 100% y de la audiencia del 92% en Rotten Tomatoes, así que si te interesa una historia familiar, divertida y para atraer la nostalgia, esta es para ti y puedes verla en Disney Plus. Entre las notimedias del día de hoy, considerando el reciente estreno de Amos del Universo, la película continúa avanzando lentamente en su recaudación, al haber alcanzado los 82 millones de dólares a nivel mundial. Y considerando su presupuesto de 170 millones, ¿crees que se recupere? También, tras el reciente estreno de El Día de la Revelación, la audiencia ya ha iniciado a compartir sus opiniones, teniendo una calificación en Rotten Tomatoes del 72% hasta el momento. Sin embargo, hay quienes piensan que el director Steven Spielberg ha quedado un poco atrás en su toque, considerando también confusa la película. ¿Qué opinas? Y para terminar, la película Scary Movie 6 continúa con buen paso en taquilla, pues ya ha superado hasta el momento los 170 millones de dólares, contemplando su presupuesto de 30 millones. Así que queda por ver qué tan lejos llegará. ¿Ya fuiste a verla?
1: Esta fue la recomendación del día de hoy para ti y compárteme qué opinas al respecto. Yo soy Bernardo Hurtado y que viva el cine.
0: Pues ahí tienen las recomendaciones para este día, para esta semana. Ya usted nos estará platicando si ya vio alguna de estas, ya alguna serie, algunas películas y qué tal le pareció. Y pues nada, Enrique, ya casi nos vamos, siendo las 8 de la mañana con 57 minutos.
3: Despídete rápido, no sé que se vaya.
0: Después de, pues vaya que fue una intensa mañana, inicio de mañana, con estas precipitaciones, con estos problemas que se están teniendo, no solamente pues aquí con nosotros, sino también en varias partes de la ciudad, varios negocios también están presentando estas fallas de energía eléctrica.
3: Es muy importante que usted siga las recomendaciones que hace un rato escuchó de Jesús Vil Mendoza y que a través de nuestras redes sociales usted podrá escuchar que nos ha hecho el director del Instituto Estatal de Protección Civil, el doctor Aurelio Roy Navarrete. Muy relevante porque esa es una lluvia que nos sorprende a muchos, que sorprendió a la Comisión Federal de Electricidad, que además, aparte de cobrona, es muy chafa. Y bueno, en esa condición, pues nosotros tuvimos que interrumpir el programa varias veces. Usted no tiene la idea que lo que es para nosotros de la pena de no hacer nuestra cotidianidad y estar sirviéndole con la información, pero bueno, así es la comisión y no nos queda más que lo que usted le dice todos los días, más cuando le llega el recibo de la energía. Y como decía el porrista, Comisión Federal de Electricidad, la porra te saluda. Gracias, Claudia, gracias a todas y a todos, y a nombre de todo este equipo de profesionales de la comunicación, la radiodifusión, el periodismo y las redes sociales, Enrique Gil Vargas le agradece el favor de su atención, le invita para que en punto de la tarde, 1 de la tarde, acompañe a Claudia Araujo y Bernardo Hurtado en Viva la Noticia Vespertino, y por supuesto, en la tarde nos acompañe en La Revuelta y Media. Gracias, que tenga usted un buen día y cuídese mucho.
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2: Son las 9:02.

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0: Son las 9:24.
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13: Llegamos a junio. ¿Sabías que junio es el sexto mes del año? Gracias al calendario romano, originalmente el año comenzaba en marzo, hacía que junio ocupara la sexta posición. Con la reforma del calendario juliano, se mantuvo ese orden y así lo heredamos el calendario gregoriano. Por eso, junio sigue número 6.
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13: Que junio ocupara la sexta posición. Con la reforma del calendario juliano, se mantuvo ese orden y así lo heredamos en el calendario gregoriano que usamos hoy. Por eso, junio sigue siendo el mes número 6.
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14: Son las 9:45.
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12: Más datos interesantes sobre el sexto mes del año, ¿sabías que junio debe su nombre a Juno, la diosa romana del

0: Matrimonio y la familia, al estar en la mitad del año, simboliza estabilidad y continuidad. Desde hace siglos, su lugar como sexto mes se ha conservado en los calendarios modernos, recordándonos cómo la tradición y la historia moldean nuestra forma de medir el tiempo.
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1: Son las 12:47.
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Es la una de la tarde.

0: Muy buenas tardes, Sinaloa, amigos de Viva la Noticia, a todas las personas y a cada una de las personas que en estos momentos, por supuesto, se están conectando con nosotros. Sean bienvenidos a una emisión más de Viva la Noticia Vespertino, donde estamos listos y preparados para darle a conocer toda la información que usted se merece, todo lo que ha estado aconteciendo a lo largo y a lo ancho del estado, de los municipios, del país y, por supuesto, un poco más allá. Es un gusto saludarlos en este lunes 15 de junio, iniciando una nueva semana más, así como también una quincena más. Estamos a 15 quincenas, seguramente todas las personas andamos con esa energía, con ese buen positivismo, alegría, porque es quincena, ya pagaron, y también pues ya por fin tuvimos algunas lluviecitas durante la mañana de este lunes, que si bien fueron ligeras pero persistentes y que ocasionaron, por supuesto, muchísimos, pues vaya, incidentes, trompiezos, no solamente en las calles, sino también en diversas empresas, escuelas. Ya más adelante les estaremos contando al respecto. Comentarles que las temperaturas continúan pues altas, a pesar de que estuvo lloviendo prácticamente toda la mañana. Si bien estamos un poco nublados, la temperatura está con 33 grados centígrados. La sensación térmica también es de 33 grados. Y se espera que pues durante toda la tarde de este día se continúen las precipitaciones, así que a tener muchísimo cuidado, tomar las recomendaciones que Protección Civil nos ha estado haciendo desde muy temprana hora de este día. El que si vamos a andar en la calle y vemos si empieza a llover y vemos que las calles empiezan a llenar rápidamente de agua, pues no aventurarnos, no aventarnos, ya que la naturaleza es más fuerte que uno y pues no es grato. No es bien tampoco ni recomendable estarla retando. Seguimos recomendándole lo mismo a pesar de que está nublado. Es importante seguirnos cuidando la piel con su protector solar las veces que sea necesario, así como también pues estarlo retocando cada 4 horas para que la cobertura sea mayor. Y que decirles de el agua, tomar sus 2 litros de agua al día y en caso de ser necesario algún suero de su preferencia para que nos ayude en la hidratación que debemos de tener y evitar que con estas altas temperaturas pues muchas veces nos sentimos un poco sofocados también por la misma humedad que en este momento, ya siendo la 1 de la tarde, ya se siente bastante, bastante la humedad después de que estuvo lloviendo. Así que lo ideal siempre va a ser estarnos protegiendo, hidratándonos constantemente y, por supuesto, cuidar a los pequeños del hogar y también a las personas adultas, que son las más propensas a sufrir algunas de estas descompensaciones, como lo es un golpe de calor, deshidratación y agotamientos de calor, que son los más frecuentes que hemos estado teniendo en el estado de Sinaloa. Y ya más adelante les estaremos informando al respecto. Pero antes es un gusto saludar a mi compañero Bernardo Hurtado. Bernardo, muy buenas tardes.
1: Muy buenas tardes, Claudia, y muy buenas tardes están teniendo todos ustedes justamente ya en otra semana de este mes de junio. Pues se tuvo un fin de semana con mucho movimiento, considerando la marcha del orgullo LGBT realizada por el colectivo Sinaloa Más Incluyente, así como la fiesta del fútbol que llevó a cabo el Ayuntamiento de Culiacán a través de la Dirección de Turismo. Mucho movimiento, afortunadamente, pues se tuvo la presencia de personas que estaban disfrutando de estos eventos. Y pues continúa el movimiento el día de hoy con esta sorpresa de lluvias, afortunadamente. Aún así, pues por parte del Servicio Meteorológico Nacional se señalaba que para este día también continúa presente lo que es la onda de calor, sobre todo en la zona sur del estado, también para los estados de Baja California, Sonora y Durango. Pero pues mientras estemos aquí en el estado hay que continuarnos protegiendo, como ya lo señalaba mi compañera Claudia, en esta situación de la piel. Ya sabe que pues ante estas condiciones es mejor estarnos cuidando. Y pues qué mejor que prevenir en lugar que curar. Listos y preparados para darles a conocer toda la información del día de hoy. Recordarles dónde nos pueden estar escuchando: en La Cruz de Lota y en Culiacán por Oscar 90.1, en Guasave por La Que Buena 88.9 y en Los Mochis por La Que Buena 90.1. También invitarles a nuestras transmisiones en Facebook Live, así como en YouTube, para que pueda vernos y escucharnos, que la información la va a poder consultar en nuestro portal vivalanoticia.mx, así como en nuestras diversas redes sociales. Sin duda, pues estas lluvias en la mañana generaron mucha expectativa educativa, sobre todo también en lo que corresponde a las actividades, en lo que son las escuelas, también en lo que es en la cuestión de estar saliendo al rumbo a los trabajos, el tener cuidado, si tenía sombrilla, a uno lo agarró sin sombrilla, así que pues le tocó un poquito de lluvia, pero pues eso se agradece porque es mejor el estar mojados que el estar sudados, así que pues ahí se agradece. También pues los canales ya se veían con un poquito más de flujo y pues eso nos recuerda las recomendaciones que las autoridades de Protección Civil tienen para todos nosotros de mantener limpios nuestros alrededores para evitar cualquier tipo de colapso. Y aquí en Viva la Noticia pues les vamos a estar informando justamente en esta cuestión de las actividades que se estuvieron realizando, Claudia, en lo que corresponde a Protección Civil en este día.
0: Así es, desde muy temprana hora pues nos pudimos dar cuenta que el cielo estaba bastante nublado, se sentía que pues venía un poco de lluviecita. Desde el fin de semana hemos estado teniendo estas precipitaciones. En lo que fue el día sábado por la mañana tuvimos una ligera lluviecita, ayer domingo por la tarde noche, entre las 7:30, 8 de la noche también pudimos sentir un poco de lluvia, y pues ya este lunes por fin tuvimos una lluvia un poco más persistente. Y al respecto estuvimos hablando con el coordinador de Protección Civil Municipal, Jesús Vil Mendoza, quien pues comentó que ante las lluvias registradas desde temprana hora de este lunes en distintos sectores de la ciudad, la Coordinación Municipal de Protección Civil activó su plan operativo en coordinación con Tránsito y Seguridad Pública para atender cualquier emergencia que pudiera presentarse. El coordinador Jesús Vil Mendoza Ontiveros informó que algunas vialidades habían presentado acumulación de agua y aumento en el nivel de corrientes, por lo que le pidió a la ciudadanía mantenerse alerta y evitar situaciones de riesgo. Escuchemos.
2: Sí, efectivamente, ya activamos nuestro plan operativo de lluvias en coordinación con la Secretaría de Tránsito Municipal y Seguridad Pública Municipal para efecto de dar atención a la ciudadanía que así lo requiera. Decirles que se han reportado algunas calles que sí han tenido crecientes sus arroyos. En este caso, el Aquiles Cerdán, Boulevard Emiliano Zapata, acá para el Boulevard de la Conquista, el Boulevard que conduce hacia Barrancos también, Benjamín Gil. Esto quiere decir que debemos de estar muy atentos y preparados para cualquier situación de emergencia aquí en el municipio de Culiacán.
0: Recomendó a automovilistas y motociclistas evitar cruzar calles inundadas o arroyos con corriente, además de esperar a que disminuya la intensidad de las precipitaciones antes de salir de sus hogares o realizar traslados innecesarios. Asimismo, indicó que las corporaciones de auxilio mantienen vigilancia permanente y coordinación con diversas dependencias para responder de manera oportuna a los reportes ciudadanos. Escuchemos.
2: Sí, exactamente. Estamos muy listos también en el 911, en coordinación con C4, con CERI, para efecto de poder dar rápidamente la atención. Estamos ahorita ya activados con el plan operativo en coordinación con las demás corporaciones del municipio de Culiacán para dar la atención inmediatamente. También hacer el llamado ciudadano, y si tienen algún reporte de falta de luz, energía eléctrica, algún cable, poste, árbol caído, también por favor al 911. Estamos también en coordinación con Parques y Jardines, alumbrado público, la CFE, Telmex, para darle apoyo a donde se requiera.
0: Protección Civil reiteró el llamado a la población a mantenerse informado a través de los canales oficiales y seguir las recomendaciones preventivas mientras continúan las condiciones de lluvia en el municipio, ya que estaban dando a conocer que efectivamente se tiene estas precipitaciones durante todo el día de este lunes 15 de junio. Así que también estar muy atentos y sobre todo atentos a las recomendaciones y cómo el servicio meteorológico nos ha estado informando respecto a al clima, cómo se van a estar comportando, si va a haber lluvias, de qué intensidad, para que usted no lo agarre desprevenidos y por supuesto poder estar realizando las actividades que merece de la mejor manera posible.
1: En más información, comentarles que por parte del doctor en geofísica aplicada, Juan Espinoza Luna nos compartió cuál es el pronóstico para esta semana considerando las recientes lluvias. Y yendo directamente con toda la información, comentarles, para esta semana se espera la continuación de las lluvias por lo menos hasta el miércoles, disminuyendo con ello la temperatura. Informó el doctor en geofísica aplicada, Juan Espinoza Luna, para Viva la Noticia. Habiendo comenzado las lluvias en la zona de sierra y bajando hasta la zona de valles, comentó que este comportamiento continuará durante el resto de la semana. Escuchemos.
3: Es decir, ya lluvias más fuertes en la zona serrana, sobre todo en la zona de la Sierra Madre Occidental, Chihuahua, Durango, y ya con Sinaloa, con acumulados inclusive hasta de 70 milímetros en la zona de las cuencas, lo cual es muy bueno porque va a permitir que toda esa agua esté llegando al sistema de presas aquí de Sinaloa.
1: Siendo importante esto para la zona de Valle, comentó que ya se ha visto la llegada de lluvia en Los Mochis, Juan José Ríos, Guasave, Guamúchil, Mocorito, Culiacán, El Dorado, Navolato, Elota y Mazatlán, extendiéndose prácticamente por toda la zona. Este comportamiento, destacó, se espera que dure por lo menos 3 días hasta el próximo miércoles 17 de junio, con precipitaciones principalmente por la tarde-noche, continuando en el transcurso de la mañana. Escuchemos.
3: Esto es por un canal de baja presión muy fuerte que está en la Sierra Madre Occidental y por la entrada de humedad tan grande que ha venido ocurriendo en los últimos 2-3 semanas de acá del Pacífico, y están dando las condiciones precisamente para que tengamos las benditas lluvias que tanta falta nos hacían falta.
1: Tras el periodo de lluvia, explicó que se tendría un lapso sin ellas, iniciando con ello la evaporación de gran parte del agua, teniendo una condensación fuerte, esperándose para la próxima semana una sensación térmica considerable, tendiendo la temperatura a elevarse. Escuchemos.
3: Pero la humedad es lo que va a hacer que la sensación térmica sea mucho más elevada de la estimada. Ahorita estamos pensando que para la semana que entra vamos a andar en el orden de los 42, 43 grados, pero por efecto, más que nada de la humedad relativa que va a ser muy alta, la temperatura va a estar un poquito baja, me refiero a 38, 39 grados, pero la sensación térmica sí va a andar 2 a 3 grados más arriba de la temperatura, pero es precisamente por esto que va a que estas lluvias se va a refrescar aparentemente un poco, sale el sol, se evapora y viene el efecto de pollo al horno.
1: De agosto, recordó que se estiman temperaturas de hasta 55 grados en zonas puntuales al norte del estado, esperándose en Culiacán incluso 50. Así las cosas con lo compartido en esta ocasión por el doctor en geofísica aplicada, Juan Espinoza Luna. Estaremos muy atentos a cómo es que transcurre el día de mañana y hasta el miércoles, también pues en el transcurso de la semana, y ver si tenemos que tener estas precauciones que ya hemos estado mencionando anteriormente, o bien si va a estar un poco más tranquilo o caluroso. Tenemos más.
0: Tenemos más y comentarles que una ocupación hotelera del 80% es lo que se prevé en estas vacaciones de verano. Todo esto de acuerdo con la alcaldesa de Mazatlán, Estrella Palacios, y la presidenta de Canaco Servitur, Francisca Cázares. Nuestro compañero Álvaro Sandoval tiene la información. Álvaro, muy buenas tardes.
4: Claudia, buenas tardes al auditorio de Viva la Noticia. Los niveles de ocupación hotelera en Mazatlán durante la próxima temporada vacacional de verano se mantendrán entre el 80 y el 85%, cifras muy similares a las registradas durante el mismo periodo del año pasado, de acuerdo con las proyecciones de autoridades municipales y representantes del sector turístico de aquí del puerto. La alcaldesa de Mazatlán, Estrella Palacios Domínguez, señaló que Mazatlán se prepara para recibir a miles de visitantes nacionales y extranjeros durante julio y agosto, considerados pues los meses más importantes del periodo vacacional más largo del año. Indicó que se espera una ocupación hotelera mínima del 80%, aunque la expectativa es que algunos fines de semana y fechas de mayor afluencia puedan registrarse en niveles superiores. La presidenta municipal informó además que ya se trabaja en la integración del operativo especial de seguridad que se será implementado de manera coordinada con corporaciones de los tres niveles de gobierno, con el objetivo de garantizar la tranquilidad de los turistas y también de familias locales. Escuchemos lo que dijo.
5: Estamos ahorita trabajando en ese operativo. Se prevé una muy buena ocupación hotelera del 80% de ocupación mínima. Entonces, todos los meses de julio y agosto tendremos aquí en Mazatlán la visita de turistas nacionales como internacionales. Así es que tenemos que estar preparados en el operativo de verano que se está ahorita trabajando en él. Y bueno, lo que se espera es que se tenga un verano tranquilo, un verano donde puedan disfrutar de Mazatlán al máximo.
4: Por su parte, la presidenta de la Cámara Nacional de Comercio, Servicios y Turismo de Mazatlán, la Canaco Servitur, Francisca Cáceres Oliveros, reconoció que actualmente la ocupación hotelera entre semanas se mantiene en niveles bajos, oscilando entre el 30 y el 40%. Explicó que la tendencia observada durante lo que va de este año ha sido la misma, con una importante recuperación durante los fines de semana, impulsada por eventos y turismo regional, seguida de una caída considerable los fines entre semana. Destacó que durante los próximos días se tienen programadas diversas actividades y eventos que contribuirán a dinamizar la economía local y atraer visitantes al destino. Cáceres Oliveros indicó que los hoteles ya reportan un nivel favorable de reservaciones para julio, aunque consideró necesario mantener e intensificar las campañas de promoción turística para asegurar una buena temporada de verano y alcanzar las metas proyectadas por el sector. Esto es lo que dijo.
6: Los fines de semana, sí. Los fines de semana sí tenemos, de hecho, julio viene muy bien, traemos ya reservas de hasta un 85% en los fines de semana. Sí tenemos que trabajarle un poquito más para poderlo subir entre semana. La verdad, entre semana sí están muy bajos, porque si promediamos la semana nos queda como un 30-40% toda la semana. Viernes y sábado sí hubo algo de ocupación, y el domingo pues ya están dejando solo, medio solo el destino, pero hemos tenido buenas ocupaciones los fines de semana. De hecho, esta semana, el miércoles, empiezan a llegar unos grupos de deportistas que vienen a unas competencias.
4: La dirigente empresarial agregó que una parte importante del sector hotelero continúa aplicando estrategias de descuentos y tarifas promocionales con el fin de incentivar la llegada de visitantes y mantenerse competitivos frente pues a otros destinos del país. Esta mañana, tanto la alcaldesa Estrella Palacios Domínguez como la presidenta de la Canaco Servitur en Mazatlán estuvieron en una reunión con los diputados integrantes de la Comisión de Turismo del Congreso Local en un hotel de aquí de la zona dorada. A este encuentro también asistió la secretaria de Turismo, Mireya Sosa, esto en vísperas de las vacaciones de verano en el puerto, periodo de suma importancia para el sector turístico de Mazatlán. Hasta aquí el reporte, Claudia. Bernardo, buenas tardes.
1: Muchas gracias, Álvaro, por habernos compartido esta información. Recordándoles, pueden encontrarla en nuestro portal vivalanoticia.mx. 1:20 p.m, vamos a una pausa y regresamos con más.
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1: Continuamos con más aquí en Viva la Noticia, siendo la 1:23 p.m. y en más información decirles que el PAN celebró la aprobación unánime de la reforma contra la apología del delito en escuelas, transporte público y espacios gubernamentales, aunque advirtió que debe garantizarse su cumplimiento para que no quede en letra muerta. La información la tiene nuestra compañera Irene González. Irene, qué gusto saludarte. Muy buenas tardes.
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17: Muy buenas tardes, Bernardo, Claudia, amigos de Iba la Noticia. Tras la aprobación por unanimidad en la 65 legislatura de la reforma que prohíbe la difusión de contenidos que hagan apología del delito en espacios públicos, el grupo parlamentario del Partido Acción Nacional pues celebró el avance de esta propuesta que es de su autoría, pero advirtieron que es necesario vigilar estrechamente la aplicación para evitar que se convierta en letra muerta. La diputada Roxana Río Valdés destacó que desde el inicio de la legislatura, la bancada del PAN ha sido consistente en mantener una agenda enfocada en la protección de la niñez y fortalecimiento de la familia sinaloense, y explicó que esta reforma, presentada originalmente por su partido en enero del año pasado, prohíbe la presentación, reproducción o difusión de contenidos musicales, videos o imágenes que promuevan la cultura de la violencia o enaltezcan actividades ilícitas, y sobre esto habla, escuchemos.
18: Lo que esta reforma busca es contribuir a la construcción de una cultura de paz, generar entornos más seguros y evitar que se siga normalizando una narrativa que tanto daño le ha causado a nuestra sociedad. Se trata de formar generaciones que encuentren sus referentes en la educación, el trabajo, el deporte, la cultura y los valores, y no en la violencia o en la delincuencia.
17: Por su parte, el diputado Jorge González Flores hizo un llamado a las autoridades competentes para que se preparen ante la próxima entrada en vigor de esta ley y lanzó un exhorto directo a los municipios y a la Dirección de Vialidad y Transporte

0: para que realicen las adecuaciones reglamentarias necesarias y active el mecanismo de supervisión rigurosos. Y bueno, sobre esto, legisladora, lo escuchemos.
1: Que es muy importante hacer un exhorto a los ayuntamientos por parte de este grupo parlamentario, así como a la Dirección de Vialidad y Transportes, a que realicen las adecuaciones necesarias, tanto de reglamentación como de supervisión, para que esta reforma que hoy se aprueba, pues no quede en letra muerta y sí llegue a los núcleos donde lleva de llegar.
0: Para la implementación de esta reforma, el Congreso del Estado realizó diversas reformas a disposiciones como la Ley de Educación, la Ley de Gobierno Municipal y la de Movilidad, para pues prohibir que música que haga apología de la violencia pues se permita en espacios públicos como el transporte público, en escuelas y en festivales. Esto pues con la idea de promover lo que es la cultura de la paz. Bernardo, Claudia, amigos de Viva la Noticia, mi reporte. Muy buenas tardes.
2: Gracias, Irene, por habernos compartido esta información. Pues esperamos que sí se puedan llevar a cabo los procedimientos que sean necesarios para que se tenga la supervisión y que se pueda mitigar todos estos contenidos que pues hacen apología a la violencia y que ciertamente no quede en letra muerta. Tenemos más.
3: Tenemos más y comentarles que el ex dirigente campesino Vladimir Marco Cázares advirtió que los bajos precios de cultivos desalienta a productores de temporal, especialmente en los precios del ajonjolí y el cacahuate, así como también pues que algunos prefieren no arriesgarse. Esta es una información de nuestro compañero Humberto González. Humberto, muy buenas tardes.
4: Desde Los Mochis, reporte información, Humberto González.
5: Muy buenas tardes, Claudia. Bueno, así es, y aunque en las últimas horas se han venido pues expresando, digamos, algunos liderazgos allá en Los Altos, sobre todo en la zona de Choix, el Fuerte, por las lluvias que han caído en las últimas horas, la verdadera preocupación de los productores de temporal pues se refleja en el bolsillo por la baja o falta de rentabilidad que dejaron los cultivos el ciclo anterior. Es el dirigente campesino Vladimir Maro Cázares quien advierte que el desánimo prevalece entre los agricultores debido al severo golpe que sufrieron por la caída de los precios del ajonjolí y el cacahuate, principalmente dos de los principales cultivos de temporal ahí en esa región. Pero vamos a escuchar parte y cómo comenta cómo se cayeron los precios de estos cultivos allá en esa zona.
6: Pues de comercializar en los 30, 32 pesos en la ajonjolía, a comercializarla a los 18, 20 pesos. Y los cacahuates de comercializarse entre los 18, 20 pesos, a comercializarse los 10, 11 pesos ahora. De ese tamaño los problemas, ¿no? Y la baja rentabilidad. Queda la incertidumbre, ¿no? Pero la esperanza de que si hay un buen temporal, cuando menos quede garantizado el consumo más.
5: Pues ahí está parte de lo que comentó. Durante el ciclo anterior se establecieron alrededor de 7,000 hectáreas de cultivos de temporal ahí en Choix, principalmente de ajonjolí, cacahuate y sandía. Sin embargo, se estima que este año la superficie podría reducirse hasta en un 50% debido a la incertidumbre económica, y es que algunos productores pues prefieren dejar la actividad, retirarse temporalmente en tanto se mejoran los precios de estos productos. Fue parte de lo que comentó precisamente Vladimir Maro. Es lo que tenemos esta tarde.
3: Muchísimas gracias, Humberto, por esta información. Bernardo, tenemos más.
2: Tenemos más, y estando a pocos días de celebrar el Día del Padre, finalmente, comunidad de la ciudad de Los Mochis compartió la importancia de este día, así como recuerdos con este familiar. Y toda la información la tiene nuestra compañera Briseida Villarreal. Briseida, qué gusto saludarte. Muy buenas tardes.
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2: La información, recordarles, también la va a poder encontrar en nuestro portal vivalanoticia.mx, así como nuestras diversas redes sociales. Por el momento, siendo la 1:30 p.m, vamos a ir a un corte, pero regresamos con más información.
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2: Continuamos con más aquí en Viva la Noticia, siendo la 1:33 p.m. y pasamos a más información con nuestra compañera Briseida Villarreal, que nos va a brindar las experiencias de las personas con sus padres para este próximo Día del Padre. Briseida, qué gusto saludarte. Adelante con la información.
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22: Hola, muy buenas tardes, Bernardo. Audiencia de Viva la Noticia. Les comparto el sentido de los mochitenses ante el Día del Padre mediante un sondeo realizado por Viva la Noticia. En el marco de las celebraciones por el Día del Padre, que se conmemorará este próximo 21 de junio, habitantes de Los Mochis expresaron la gran importancia de esta fecha y compartieron los recuerdos más significativos que guardan de sus progenitores. Para Edgar, un joven de la ciudad, esta celebración es muy especial porque permite honrar a una figura clave en su vida. Escuchemos.
23: Pues un día muy bonito porque pues festejamos todo el día de sus papás, los queremos mucho y todo.
22: Por su parte, Lupita Acota, comerciante del centro de la ciudad, compartió que aunque su padre ya no está físicamente, la fecha la llena de cariño y emotividad, gracias al legado que dejó en su familia. Escuchemos.
24: Mi padre ya falleció, pero nos dejó muy bonitos recuerdos, muy buen padre, nos llevaba a pasear. Siempre estuvo al pendiente de nosotros, fuimos una familia numerosa. Y sí, pues tengo muy bonitos recuerdos de mi padre, aunque ya falleció, que en paz descanse.
22: Manuel Gaciola Leiva, otro ciudadano de Los Mochis, destacó la importancia de valorar y aprovechar a los padres, no solo en esta festividad, sino durante todo el año. Escuchemos.
0: Pues un día muy bonito para los que tenemos padres y los que tenemos, pues también es lo peor. Pero para los que tienen padres, pues hay que gócenlo, disfrútenlo. Y los que no tenemos, pues hay que aguantarlo nomás.
22: Con nostalgia, agradecimiento y un profundo sentido familiar, los mochitenses se preparan para una jornada que además, que más allá de los regalos, busca reivindicar el rol y el afecto paterno en el hogar. Aunque como vimos en las entrevistas, algunos de los ciudadanos ya no cuentan físicamente con sus padres, el 21 de junio sí representa una fecha importante, pues les recuerda estos momentos que pasaron con su padre precisamente y una sensación pues de alegría por los buenos momentos, y los que aún lo tienen pues están ya listos para celebrar esta fecha especial el próximo domingo, y así es como se vive esta fecha en la ciudad de Los Mochis, audiencia de Viva la Noticia. Yo soy Briseira Villarreal, esta es la información, que tengan excelente tarde.
2: Muchas gracias, Briseida, por habernos compartido esta información, estas experiencias sobre todo, y pues a contar los días en lo que se llega este próximo domingo, donde las familias se van a reunir en su mayoría para poder celebrar a sus seres queridos, sobre todo pues al líder del hogar en algunos casos. ¿En más información?
1: Tenemos más y es momento de pasar a la información de los deportes de la mano de nuestro compañero Charlie Calderón. Charlie, muy buenas tardes.
3: Hola, ¿qué tal? Soy Charlie Calderón y bienvenidos a otro segmento deportivo. Hoy tenemos una jornada cargada de emociones, goleadas, campeones históricos y actuaciones que están dando de qué hablar en el deporte internacional. Alemania lanzó una seria advertencia al resto de sus rivales en una exhibición ofensiva, mientras que Japón y Países Bajos protagonizaron uno de los mejores encuentros del torneo. Además, Brasil volvió a dejar dudas y la presión comienza a aumentar sobre la escuadra sudamericana. También viajaremos a la NBA, donde una de las franquicias más históricas del deporte estadounidense finalmente rompió una sequía que parecía interminable. Y en las Grandes Ligas hubo resultados sorprendentes que sacudieron a varios contendientes. Sin más preámbulos, arranquemos. La actividad continúa en el gran torneo y cada jornada sigue dejando historias que capturan la atención de millones. Esta vez, Alemania envió un mensaje contundente al resto de los participantes tras firmar una auténtica exhibición ofensiva al derrotar 7-1 a Curazao. La escuadra alemana mostró contundencia, velocidad y una capacidad goleadora impresionante. Desde los primeros minutos tomó el control del encuentro y convirtió el partido en una demostración de poder que confirma sus aspiraciones de convertirse en protagonistas de la fiesta del fútbol. Pero si hablamos de espectáculo, el reconocimiento de la jornada se lo lleva los Países Bajos y Japón. Ambas selecciones protagonizaron un emocionante empate 2-2. En un partido que obtuvo absolutamente de todo, intensidad, oportunidades de gol y cambios de dominio y emociones hasta el silbatazo final. Y mientras algunos equipos generan ilusiones, otros continúan sembrando dudas. Brasil volvió a dejar escapar puntos importantes al empatar 1-1 a Marruecos. Los sudamericanos partían como favoritos, pero nuevamente mostraron dificultades para imponer condiciones durante los momentos clave del encuentro. Marruecos jugó con personalidad, mantuvo el orden defensivo y aprovechó cada oportunidad para complicar a una de las selecciones más talentosas del certamen. Mientras los africanos celebran un resultado que fortalece sus aspiraciones, Brasil sigue buscando respuestas en una competencia donde cada partido aumenta la exigencia y donde los errores comienzan a costar cada vez más caro. Y del fútbol nos vamos al básquetbol. Después de medio siglo, la espera acabó. La ciudad de Nueva York vuelve a celebrar un campeonato de la NBA. Los Knicks son campeones tras 50 años de sequía, poniendo fin a una de las historias más largas y dolorosas del deporte profesional estadounidense. La gran figura de estas finales fue Jalen Brunson, quien confirmó su estatus como uno de los mejores jugadores de la liga al ser nombrado jugador más valioso. Brunson lideró a su equipo con actuaciones espectaculares, mostrando liderazgo, sangre fría y una capacidad impresionante para responder bajo presión en los momentos más importantes de la temporada. El Madison Square Garden vivió escenas históricas. Miles de aficionados celebraron unas victorias en playoffs, causando que generaciones enteras nuevamente volvieran a creer en la franquicia. Los Knicks no solamente ganaron un título, recuperaron una identidad que parecía perdida. La espera terminó y la historia finalmente tiene un nuevo capítulo dorado para una de las organizaciones más importantes de la NBA. Y del básquetbol nos vamos con las Grandes Ligas, que sigue entregando resultados sorprendentes y actuaciones dominantes. Los Washington Nationals protagonizaron una contundente victoria de 10 carreras a 1 a los Seattle Mariners. La ofensiva de Washington explotó desde las primeras entradas, castigando el pitcheo rival con una combinación de poder y oportunidad que terminó inclinando completamente la balanza. Sin embargo, la gran sorpresa de la jornada llegó con Los Ángeles. Los Chicago White Sox derrotaron 6-4 a los Dodgers en un resultado que pocos esperaban. Los Dodgers, considerados como uno de los equipos más poderosos de las Grandes Ligas, fueron sorprendidos por una escuadra de Chicago que jugó sin presión y aprovechó cada oportunidad ofensiva. La derrota representa un golpe duro para los angelinos, mientras que los White Sox consiguen una victoria que podría convertirse en un impulso importante para el resto de la campaña. En el béisbol no existen los favoritos absolutos, y esta jornada volvió a demostrarlo. Ya para cerrar, vámonos con el mundo del ciclismo. Isaac del Toro está de vuelta, y lo hace a lo grande. El ciclismo mexicano volvió a ocupar los reflectores internacionales, gracias a una actuación memorable del joven corredor que conquistó la séptima etapa del Tour de Auvergne-Rhône-Alpes 2026 en Francia, considerada por muchos como la etapa reina de la competencia. El integrante del UAE Team Emirates XRG mostró una enorme fortaleza física y mental durante una jornada sumamente exigente. El recorrido estuvo marcado por una fuga numerosa que mantuvo la carrera abierta durante gran parte del día, con 10 ciclistas intentando sorprender al pelotón principal. Sin embargo, conforme aparecieron las montañas más duras, la calidad de los favoritos comenzó a marcar diferencias. La verdadera batalla inició en las legendarias curvas de La Sede du Colombier y continuó en el Col de Richemont, donde los contendientes al título comenzaron a mover sus fichas. Fue ahí donde Isaac del Toro empezó a demostrar que tenía piernas para algo grande. En los kilómetros finales apareció el esperado duelo entre Isaac del Toro y el español Juan Ayuso, dos compañeros de equipo convertidos en rivales circunstanciales para la victoria de etapa. El mexicano respondió a cada ataque, administró perfectamente sus energías y lanzó el golpe definitivo en el ascenso de Gran Colombier para cruzar la etapa en primer lugar. La victoria no solamente representa uno de los triunfos más importantes de su temporada, sino que además lo coloca muy cerca del liderato general. Del Toro continúa consolidándose como una de las máximas promesas del ciclismo mundial y confirma que México tiene un representante capaz de competir y ganar frente a los mejores del planeta. Y así cerramos este recorrido por lo más destacado del deporte mundial. Una jornada que nos dejó goleadas contundentes, empates vibrantes, sorpresas inesperadas y momentos históricos que quedarán grabados en la memoria de los aficionados. Gracias por acompañarnos. Yo soy Charlie Calderón para Viva la Noticia.
1: Muchísimas gracias, Charlie, por esta información del mundo de los deportes que nunca deja de sorprendernos. Pero vamos hacia otro mundo.
2: Claro que sí, es momento de pasar al Chismecito Time, la sección de los espectáculos, con nuestra compañera Claudia Araujo.
1: Bienvenidos de nueva cuenta a la sección donde la fama nunca duerme y el espectáculo no para. Aquí ya sabes que te vamos a traer lo mejor de lo mejor, desde el espectáculo, el entretenimiento y también del mundo del chismecito. Oliver Tree y Gaspi conmocionan al mundo del espectáculo tras fatal accidente aéreo. El mundo del entretenimiento está de luto luego de que reportes señalaran la muerte del cantante Oliver Tree y el influencer argentino Gaspi en un accidente aéreo ocurrido el pasado 14 de junio en Río de Janeiro, Brasil. De acuerdo con información preliminar, dos helicópteros colisionaron, provocando un incendio y dejando varias víctimas mortales. Entre los fallecidos también fue identificado el director argentino Lucas Vignale. La tragedia desató una ola de reacciones en redes sociales, figuras como Aaron Mercury, Melanie Martínez, Nicki Nicole, Bizarrap y Julie Savioli compartieron emotivos mensajes para despedirse de sus amigos y colegas. Mientras tanto, videos de las últimas publicaciones de Oliver Tree y Gatsby se han viralizado, alimentando la conmoción entre millones de seguidores. En redes también circulan imágenes del accidente, aunque algunos han sido señaladas como falsas. Las autoridades brasileñas continúan investigando las causas del percance. Ariana Grande explota contra la Casa Blanca por usar su música en redadas migratorias. Ariana Grande se sumó a la lista de artistas que rechazan que su música sea utilizada con fines políticos. La cantante arremetió contra la Casa Blanca después de que un video de detenciones migratorias realizadas por ICE fuera publicado en TikTok usando su canción Bye como fondo musical. Molesta por la situación, la intérprete exigió que retiraran el tema del video y lanzó un contundente mensaje en redes. Pidió que dejaran de usar su música para lo que calificó como una barbarie, inhumanidad y atrocidad. La polémica creció cuando Ariana denunció que sus comentarios fueron eliminados, por lo que volvió a publicar capturas de pantalla para evidenciarlo. Tras la controversia, el video perdió el audio y finalmente fue eliminado. La estrella del pop no está sola. Artistas como Sabrina Carpenter, Olivia Rodrigo, Billie Eilish y Lady Gaga también han criticado que sus canciones sean utilizadas en contenidos relacionados con las políticas migratorias de Donald Trump. Al Pacino queda fascinado con Diego Boneta y lo llena de elogios por su papel de Fidel Castro. Diego Boneta sigue conquistando Hollywood. El actor recibió una lluvia de elogios por parte de Al Pacino tras su trabajo en la película Killing Castro, donde interpretará al líder cubano Fidel Castro. En un video compartido por Boneta, la leyenda de El Padrino no escatimó en halagos y aseguró que el mexicano ofrece una gran actuación, destacando su capacidad para transformarse por completo en el personaje. La cinta, ambientada durante la Guerra Fría, sigue una conspiración para eliminar a Castro en Nueva York y cuenta con Al Pacino en el papel de un agente de la CIA. Visiblemente emocionado, Boneta agradeció las palabras del actor y reconoció que trabajar a su lado ha sido una experiencia inolvidable. En redes, los elogios de Al Pacino desataron una ola de reacciones y orgullo entre los seguidores del mexicano. Majo Aguilar desafía la lluvia y canta a capela tras fallas técnicas. Majo Aguilar estuvo a punto de cancelar su presentación durante la inauguración del festival Estadio GAM, luego de que una fuerte lluvia provocara fallas en su equipo de sonido. Lejos de abandonar el escenario, la integrante de la dinastía Aguilar explicó la situación al público y decidió continuar el show a capela, acompañada únicamente por algunos músicos de mariachi con instrumentos acústicos. Su reacción fue aplaudida por los asistentes, quienes reconocieron el profesionalismo de la cantante al sacar adelante el concierto pese a las complicaciones del clima. Esto fue todo en tu dosis diaria de líos, fama y también de buena vibra. Vamos a volver mañana con más del mundo que nunca deja de brillar. Yo soy Claudia Araujo y nos vemos hasta la próxima.
2: Muchas gracias a nuestra compañera Claudia Araujo por la sección de los espectáculos, que ya sabe, puede encontrarlos también en nuestras redes sociales. 1:49 p.m. Vamos a una pausa y regresamos con más.
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10: Continuamos con más aquí en Viva la Noticia, siendo la 1:52 p.m. y es momento de pasar a la información policíaca, primeramente con nuestro compañero José Ángel Beltrán. José Ángel, muy buenas tardes.
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11: Muy buenas tardes, Bernardo. Igualmente al auditorio, vamos con la información. En estado delicado de salud, quedó internado el joven que fue atacado a balazos la tarde de ayer en el estacionamiento Nakayama. Se trata de Alberto, de 22 años, quien fue agredido junto a un expendio de cerveza ubicado sobre la avenida Fernando Cuen. Sujetos desconocidos le dispararon con armas de alto calibre y luego se dieron a la fuga antes de que llegaran los militares. Los paramédicos llegaron también unos minutos después del reporte y le brindaron los primeros auxilios y lo trasladaron a un hospital donde se encuentra en calidad internado en estado delicado de salud. También la madrugada de este lunes se registró un ataque a balazos en el fraccionamiento de Los Huertos, en el sector norte de lo que es Culiacán. En el lugar quedó un joven sin vida de nombre Oscar, mientras que su hermano resultó herido. Fue identificado como Noel, de 30 años de edad. Ambos se encontraban a bordo de una motocicleta cuando fueron sorprendidos por gatilleros, quienes le dispararon con armas de alto calibre y luego se dieron a la fuga, pero cuando llegaron los paramédicos confirmaron que Oscar ya se encontraba sin vida, mientras que su hermano recibió los primeros auxilios y fue trasladado al hospital para su recuperación. Aquí la información generada, Bernardo. Muy buenas tardes.
10: Muchas gracias, José Ángel, por esta información. Ahora es momento de pasar con nuestro compañero Luis Atarain, quien nos tiene la información policíaca de Mazatlán y el sur del estado. Luis, muy buenas tardes.
9: Este es el reporte policiaco desde Mazatlán con Luis Ataray.
12: Hola, ¿qué tal? Muy buenas tardes, Bernardo. Saludo a todo el auditorio de Viva la Noticia. Por asunto resalta aquí un hombre que al parecer sería retenida a una menor de edad, pues fue detenido por la Policía Municipal de aquí de Mazatlán. El reporte que se recibió en los servicios de emergencia les daba a conocer que dentro de un domicilio que se localiza por la calle escolar de la colonia Urías, un sujeto tenía de rehén a una niña. También dijeron que el hombre traía un cuchillo consigo y amenazaba al parecer de hacerle daño a la menor de 2 años. De inmediato se trasladaron autoridades de la diferentes corporaciones al lugar y al llegar de inmediato se realizó un operativo para poder rescatar a la niña. Se dijo que el sujeto se llamaba Alfredo. Ante esto, la Secretaría de Seguridad Pública Municipal informó que logró contener una situación de violencia familiar en contra de una menor registrada la tarde del domingo en las colonias. También informó que al arribar al sitio del reporte, los cuerpos de seguridad y de emergencia fueron recibidos por un grupo de personas que les informaban sobre la situación delicada que se desarrollaba en el interior del domicilio

0: fin de semana se localizaron 3 puntos positivos con restos humanos. Señalaron que por motivos de seguridad para preservar la integridad de la escena, la ubicación exacta del hallazgo se mantiene reservada y solamente se la dará a las autoridades competentes. Hasta el momento no se ha informado si han localizado alguna prenda en el lugar o en el estado en que se encontraban los restos humanos. En otra información, podría conocer que elementos del escuadrón de salvamento acuático rescataron 3 personas que eran arrastradas por el oleaje. Esto ocurrió ayer aquí en Mazatlán. Gustavo Espinosa Bastida, comandante del Cuerpo de Salvavidas, informó que las acciones de alerta y activación de protocolos de búsqueda y rescate se realizaron en Playa Sábalo 1, Playa Norte, y las personas auxiliadas únicamente presentaron cansancios y crisis nerviosa, por lo que no fue necesario trasladarla al hospital. Así que recomendamos a todas las personas que vayan a acudir durante estos días a la playa tener mucha precaución, ya que hay mar de fondo y hay un fuerte oleaje en todo lo que es la playa de Mazatlán. Bernardo, es la información que tenemos aquí en el sur de Sinaloa. Saludo, muy buenas tardes.
1: Muchas gracias, Luis, por habernos compartido esta información. Ahora es momento de pasar con nuestro compañero Humberto González, quien nos tiene la información policíaca de Los Mochis. Humberto, muy buenas tardes.
2: Desde Los Mochis, la información policiaca corre a cargo de Humberto González.
3: Muy buenas tardes, Bernardo. Vamos con la información. Un trágico accidente registrado este fin de semana en el entronque de Flores Magón y Oguira, al sur del municipio de Ahome, dejó como saldo una persona sin vida y 2 más lesionadas luego de que la camioneta en la que viajaba cayera a un canal. De acuerdo con la información recabada, la unidad involucrada es una camioneta Chevrolet de color rojo, la cual, por causas que aún son investigadas, terminó fuera del camino y cayó al interior de la obra hidráulica. Al lugar acudieron elementos del Cuerpo de Bomberos de Los Mochis y paramédicos de Cruz Roja, quienes realizaron labores de rescate para auxiliar a los ocupantes del vehículo. Durante la emergencia se confirmó el fallecimiento de un hombre, mientras que otras 2 personas fueron rescatadas con lesiones y trasladadas para recibir atención médica al Hospital 49 del Seguro Social. Las autoridades no han dado a conocer de manera oficial la identidad de las víctimas de este hecho lamentable. Y en otra información, bueno, un total de 23 personas fueron detenidas durante el operativo alcoholímetro implementado en el municipio de Ahome del jueves 11 al domingo 14 de junio como parte de las acciones preventivas para reducir accidentes relacionados con el consumo de alcohol al volante. De acuerdo con el reporte oficial, durante los 4 días de vigilancia se aplicaron 50 pruebas de alcoholemia, de las cuales 23 resultaron positivas, motivo por el que los conductores fueron puestos a disposición de las autoridades correspondientes. El informe señala que la totalidad de los infractores fueron hombres, mientras que no se registró ninguna mujer detenida durante este operativo. También se reportó que ningún vehículo fue asegurado o enviado a la pensión, situación que generalmente ocurre cuando familiares o acompañantes en condiciones aptas se hacen cargo de las unidades. Las autoridades reiteraron que el objetivo principal de este operativo es prevenir accidentes, salvar vidas, especialmente durante los fines de semana, cuando aumenta el consumo de bebidas alcohólicas y la movilidad en la ciudad. Se instalan filtros y de esa manera es como se detecta a algunas personas que van conduciendo de forma inconveniente. Es lo que tenemos esta tarde, Bernardo. Buenas tardes.
1: Muchas gracias, Humberto, igualmente para ti. Y recordarles, la información la van a poder encontrar en nuestro portal vivalanoticia.mx, así como en nuestras diversas redes sociales. Es así que siendo las 2 de la tarde en punto, llegamos al final de este espacio informativo vespertino, agradeciéndoles el favor de su atención. Claudia, nos vamos.
4: Nos vamos, no sin antes recordarles que tienen una cita en punto de las 6 de la tarde en Revuelta y Media, donde seguramente van a estar tocando temas de su interés. Asimismo, en punto de las 6 de la mañana en Viva la Noticia Matutino, para que usted se siga enterando de esta y más información. Fue un gusto haber estado con ustedes y a nombre de Enrique Gil Vargas. Nos despedimos. Hasta mañana.
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1: Son las 2:02.

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0: Son las 2:27.
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1: Son las 2:46.
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15: En más información del mes de junio mundialista, México ha sido sede de la Copa del Mundo en 1970 y 1986 y será anfitrión nuevamente en 2026. Esto lo convierte en el primer país en organizar 3 ediciones. El mítico Estadio Azteca será el único estadio en la historia en recibir 3 inauguraciones mundialistas. En 1970 vimos a Pelé levantar su tercer título y en 1986 a Maradona brillar con la mano de Dios y el gol del siglo. En 2026, México volverá a ser protagonista del fútbol mundial.
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1: Son las 3:06.

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1: Son las 3:25.
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0: Son las 3:36.
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0: Son las 3:47.
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1: Estos son los datos curiosos del Mundial. Brasil es la selección más coronada con 5 títulos. Ganó en 1958 en Suecia, 1962 en Chile, 1970 en México, 1994 en Estados Unidos y 2002 en Corea, Japón. Su estilo alegre y ofensivo marcó épocas doradas con figuras como Pelé, Romario y Ronaldo. Alemania e Italia le siguen con 4 títulos cada uno, pero la canariña sigue siendo el máximo referente del fútbol mundial.
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1: Son las 4:03.

0: no, no. Son las 4:21.
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1: Son las 4:44.
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14: Estamos en junio y celebramos el evento deportivo más importante, el Mundial. Aquí te compartimos. Los 5 máximos goleadores históricos son Miroslav Klose, alemán, con un total de 16 goles. Ronaldo Nazario, brasileño, con un total de 15. Gerd Müller, de Alemania, con 14. Just Fontaine, de Francia, con 13 goles en un solo Mundial en 1958. Y Lionel Messi, de Argentina, con 13. Además, Kylian Mbappé ya suma 12 goles y podría romper récords en 2026, consolidándose como la nueva estrella de la historia mundialista.
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1: Son las 5:02.